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1: 21 horas, 30 minutos.

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1: 22 horas.
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1: 22 horas, 33 minutos.
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1: 22 horas, 54 minutos.
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1: 23 horas, 57 minutos.
0: Han pasado las horas y llega a su fin las emisiones de Creación FM 99.3. 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Desde este momento, todo nuestro equipo comienza a trabajar para que nos encontremos en unas horas más y acompañarte durante toda la jornada. Muy buenas noches.

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1: 7 de la mañana. 1 minuto.
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2: 7 de la mañana,
3: 30 minutos.

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1: 7 de la mañana, 41 minutos.
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1: 7 de la mañana, 55 minutos.

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1: 8 de la mañana, 26 minutos.
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1: 8 de la mañana, 46 minutos.

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8: 9 de la mañana, 3 minutos.
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tenemos 8 grados la temperatura a esta hora y se espera una máxima de 15. Les cuento, para que usted no se desespere, que debería llover hasta eso de la 1 de la tarde y luego ya debería alumbrar el solcito, ¿ya? Así que para que no piense que va a llover todo el día, no. A mí me parece lluvia hasta la 1, luego nublado y ya eso de las 5 alumbraría un poquitito el solcito. Pero luego les cuento detalles, luego. De inmediato la bienvenida, como siempre, a todos quienes están ya en sintonía, por supuesto, a través de nuestra señal online. Hay muchos que se conectan ahí al www.radiocreación.cl. Y a usted que sintoniza ahí todos los días el 99.3, bienvenidos a esta gran mañana. Último día del mes, miércoles 30 de septiembre. Se viene el mejor mes del año. Oye, ¿cómo ha pasado el tiempo? ¿Cómo ha pasado el tiempo? Este año 2026, así, en abrir y cerrar de ojos. ¿Sí o no? Sí. 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Cuando dice que no te quiero. Hoy, como siempre, con informaciones, ¿cierto?, para revisar el día de hoy. Se viene la alza de bencina, chiquillos. Oye, me encontré con esto el día de ayer por la tarde-noche. Alertan por sus presuntas estafas telefónicas y visitas a adultos mayores en Cabrero. Ojo ahí con los adultos mayores. Voy a mencionar ahí esta información en un ratito más. Se viene un golpe al bolsillo. A pasajes de buses también suben a un 18%. Gremio advierte nuevas alzas. Y bueno, al fantasma de este bencinazo que tuvimos, ¿cierto? Y amagos de paro de camioneros presionan al gobierno tras anuncios de ayudas. ¿Recuerdan que ayer mencionábamos que se extendían, no, el lunes fue parece, estas ayudas ahí a los taxistas, al transporte? Bueno, parte de las informaciones que vamos a revisar en este día miércoles ya 30 de septiembre. Y nos vamos de inmediato a nuestra portada musical, ad hoc. Con esta lluvia, esto se llama mal tiempo y lo trae Becky G. Aquí comienza esta gran mañana.

baila latina, que la noche empieza 9:13. Vamos de inmediato. Oye, oye, con hartas ganitas, ¿ah? Con hartas ganitas. A revisar el pronóstico del tiempo. Les cuento que en Chillano se espera una máxima de 14 grados, cubierto y chubascos, variando nublado, con máxima de 14 para el día de hoy. Por la noche ya nubosidad parcial. Nubosidad parcial para, también para este día jueves 1 de octubre, mínima de 4, máxima de 20. Y para este viernes, mínima de 9, máxima de 16. Chubascos, cubierto y chubascos también durante todo el día. Vuelven las lluvias ahí el día viernes a Chillán y alrededores. En Concepción el día de hoy se espera una máxima de 14 grados, cubierto y lluvia, con vientos ahí durante la mañana. Ya por la tarde debería variar allá nublado, ¿ah? Para este jueves, nublado, con mínima de 7, máxima de 16. Y para este viernes, mínima de 11, máxima de 14, también con cubierto y chubascos. Un poquito más intensos ahí durante la tarde. Lluvia que también se extiende en Concepción hasta el día sábado. Y luego ya el domingo ahí con cielos nublados. En Los Ángeles, máxima de 14 también para el día de hoy, cubierto y lluvia, con un poquito de viento. Ya por la tarde debería, sí, también ahí variar a nublado. Para este día jueves, nublado durante todo el día, mínima de 6, máxima de 19. Y para el viernes, cubierto y chubascos durante la jornada, con un poquito de viento ahí durante la tarde y noche, mínima de 8, máxima de 15. Lluvia que también se extiende ahí hasta el día sábado, ¿eh? Vamos a tener un respiro, yo creo que mañana jueves, y vuelve nuevamente la lluvia, no tan intensa quizás, viernes y sábado, ¿eh? En nuestra comuna, como les contaba, tenemos 8 grados, se espera una máxima de 15. Según mi celular, debería llover hasta la 1 de la tarde, y a eso de las 3, 4 debería alumbrar el solcito, ¿eh? Nubosidad parcial. Para este día jueves, tenemos mínima de 10, máxima de 21 grados, 21 grados. Nublado, y por la tarde llegaría la lluvia nuevamente. El viernes, mínima de 8, máxima de 16, con un poquito más de agüita. Al parecer, tormentas eléctricas durante la mañana, me aparece por acá. Y la lluvia se extiende entonces hasta el día sábado. Oye, domingo, nublado. El lunes me aparece un poquito de agüita en la tarde-noche. Y el día martes, lluvia de nuevo durante todo el día. ¿Qué onda, Yoconda, esta primavera, por favor? De verdad, como yo les decía ayer o antes de ayer, me encanta que llueva. Yo encuentro que es mucho. O sea, too much. No. Este niño se está pasando de listo, oye, y está haciendo puras tonteras, ¿no? Pero bueno, acostumbrarse a continuar las lluvias. Bueno, tiempo atrás, ¿se acuerda que leíamos acá que esto iba a continuar hasta noviembre? Sí, noviembre. Y luego de eso ya... Ay, de solo pensar lo que se viene en verano, oye, prefiero que llueva todos los días, no sé qué es peor, pero bueno. 9:16, nos vamos a ir a la música, yo voy por un cafecito, rico, calentito, aunque la verdad es que no hace frío, ¿eh? Pero igual, es necesario un cafecito mañanero. A la vuelta volvemos con las informaciones ya mencionadas y muchas más. Oye, también tengo por acá, que lo vamos a revisar un ratito más, tengo ya los tres artistas que llegarían a la Quinta Vergara en este Festival de Viña 2027. Ya está tomando forma esto, ¿ah? Luego se lo cuento. Yo te amo, yo te añoro. Y nos vamos a escuchar a Los Vázquez y esta chica del sur.

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6: 9 de la mañana, 31 minutos.
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1: 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Ahí estaba Pitbull, calle 8. Vamos a revisar de inmediato lo que es la primera información del día de hoy. Bueno, los precios de los combustibles volverían a subir el día de mañana en Chile, en un escenario marcado por el encarecimiento internacional del petróleo y sus derivados. El nuevo ajuste comenzará a regir desde este jueves 1 de octubre, aunque la cifra oficial será informada por la Empresa Nacional del Petróleo, ENAP, durante la tarde de este miércoles 30 de septiembre. Las proyecciones disponibles anticipan un impacto especialmente fuerte en el diésel, con un incremento que superaría los 100 pesos por litro. Se trataría del cuarto aumento consecutivo de los combustibles en medio de un mercado internacional que mantiene elevada la presión sobre los valores de importación. Sin embargo, el escenario podría complicarse todavía más si Estados Unidos concreta una eventual restricción temporal a sus exportaciones de diésel. Chile figura entre los principales compradores de este combustible proveniente de ese mercado, por lo que una medida de este tipo podría generar nuevas presiones sobre el suministro y los precios. Bueno, según Víctor Silva, académico de la Facultad de Administración y Economía de la Universidad de Santiago, este jueves la gasolina de 93 octano podría subir entre 34 y 40 pesos por litro, la de 97 entre 34 y 42 pesos por litro. Para el diésel, proyecta un alza de entre 90 y 110 pesos por litro, de acuerdo a lo informado ahí por las últimas noticias. El problema del diésel ya no es solo el crudo, sino la capacidad de refinarlo, así resume Silva. Otras proyecciones de economistas apuntan en la misma línea, cerca de 100 pesos por litro para el diésel y alrededor de 39 pesos para las bencinas. La Confederación Nacional de Dueños de Camiones de Chile manifestó su preocupación ante la posibilidad de nuevas alzas en el precio del diésel y emplazó al gobierno, ¿cierto?, a informar cuáles serían las medidas que aplicaría para mitigar sus efectos. Lo revisamos también días atrás. La advertencia surge, según señaló el gremio en un comunicado, ante una eventual suspensión de las ventas de diésel al extranjero por parte de Estados Unidos. La Confederación llamó al gobierno a entregar detalles sobre las herramientas que estaría preparando para enfrentar un nuevo incremento en el precio del combustible. La organización aseguró que el sector transportista todavía enfrenta las consecuencias de los incrementos registrados durante marzo. Se viene alza entonces nuevamente alrededor de 100, 110 pesos el petróleo y entre 34 y 42 pesos las bencinas. Más tardecito ahí vamos a tener el valor exacto. Oye, cambiando absolutamente de tema, les voy a contar que, bueno, alertan por presuntas estafas telefónicas y visitas a adultos mayores en Cabrero. Vecinos denuncian engaños con mercadería y pensiones. Ponga mucha atención, usted que está en sintonía, usted que es adulta mayor, adulta mayor. Dice por acá que una supuesta entrega de cajas de mercadería y la promesa de aumentar una pensión son algunas de las excusas que, según relataron vecinos, estarían utilizando desconocidos para intentar engañar a adultos mayores en nuestra comuna. La situación generó preocupación luego de que el municipio de la comuna advirtiera sobre llamadas telefónicas sospechosas en las que se estaría solicitando el RUT de las personas, lo que llevó a vecinos a compartir sus propias experiencias con este tipo de contactos. Uno de los afectados contó que recibió una llamada de un supuesto asistente social del municipio, quien le informó que tenía 4 cajas de mercaderías pendientes de retiro, pese a que nunca habría recibido ese tipo de ayuda. La conversación continuó con una oferta que en un principio parecía legítima. Si no podía acudir a retirar los productos, podía hacerle una transferencia de dinero directamente a su cuenta RUT. Sin embargo, lo que más le llamó la atención fue que el desconocido manejaba gran parte de sus antecedentes personales, como su dirección actual y anterior, su RUT y los nombres de sus familiares. Ojo con eso. Bueno, las sospechas aumentaron cuando le pidieron cambiar la clave de su banca en línea, supuestamente para liberar los fondos. Fue entonces cuando advirtió que podría tratarse de un intento de estafa. Otro vecino relató lo ocurrido con su abuela, quien recibió en su domicilio la visita de personas que aseguraban que debía firmar un documento para acceder a un aumento en su pensión. Los sujetos portaban credenciales similares a las de Chile Atiende, con las que aparentaban estar autorizados para realizar el trámite. Bueno, la adulta mayor, sin embargo, decidió no firmar y posteriormente le contó lo sucedido a su familia. Sus cercanos se comunicaron directamente con Chile Atiende para verificar la información, donde les confirmaron que no habían enviado funcionarios a los domicilios para realizar este tipo de gestiones. Ambos casos reflejan las distintas formas en que desconocidos estarían intentando ganarse la confianza de las personas mayores, utilizando supuestos beneficios, ayudas sociales o trámites previsionales para obtener información personal y bancaria. Bueno, ante estas situaciones, la Municipalidad de Cabrero llamó a la comunidad a mantenerse alerta frente a este tipo de llamadas y evitar entregar datos personales a desconocidos. Los propios vecinos también hicieron un llamado a estar pendientes a los adultos mayores, ¿cierto? De sus familias, especialmente cuando reciben visitas o llamados en los que les ofrecen beneficios, se les solicita firmar documentos o se les pide modificar sus claves bancarias. De hecho, el día de ayer vi también, por supuesto me la enviaron a mí, pero durante la tarde, en la página de la municipalidad, habla sobre este tema, es una información importante. Dice que se informa a la comunidad que se están recibiendo llamadas telefónicas indicando que existen beneficios sociales y compensación económica para personas mayores, donde están solicitando el RUT. Como municipio queremos aclarar que esa información no es real, por lo que solicitamos tomar toda la precaución necesaria ante cualquier llamada telefónica. Así que mucha atención ahí a los adultos mayores, y no solo a los adultos mayores. De repente ahí hay que dudar de todo, chiquillos, de todo en estos tiempos. Y por último, si usted quiere saber si eso es verdad, se dirige presencialmente hasta la municipalidad o en este caso también hasta Chile Atiende, donde andan estos personajes, incluso hasta con la credencial muy parecida, dice Chile Atiende, qué sé yo. Así que mucho ojo con eso, ¿ya? Que no le falte, oye, ¿no? Ya, alertan entonces presuntas estafas telefónicas, visitas también a adultos mayores en Cabrero. Así que para que tenga usted mucho, mucho cuidado, ¿ya?
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1: Nos vamos a la música.
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1: Vamos con este covers musical, Thalía, Devuélveme a mi chica.

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Ahí estaba Wisin y Yandel. 10 minutos nos separan ya de las 10. Antes de ir a la pausa, voy con esta información en desarrollo. Bueno, es muy poquita información, pero dice por acá que el ministro de Vivienda y Urbanismo, Iván Poduje, le solicitó la renuncia al Seremi de Vivienda de la Región Metropolitana, Sebastián Norambuena Jung, ante pérdida de confianza y no cumplir las metas a la velocidad requerida. La salida de Norambuena sería efectiva durante este miércoles. Según un mensaje que habría enviado a modo de despedida el Seremi de Vivienda de la Región Metropolitana, por pérdida de confianza, entre comillas. Norambuena expresó, dedicó palabras de agradecimiento y felicitaciones, señalando que prontamente se despediría personalmente de los equipos. Por falta de confianza, por pérdida de confianza, perdón. Poduje solicita la renuncia entonces al Seremi de Vivienda en la Región Metropolitana. ¿Número cuánto este ya? De los Seremis que han sido, le han pedido la renuncia, que han renunciado. Van como 38 o 40. Sí, porque el último que leímos, no recuerdo cuál era, era el número 38. Por ahí leí que era, sí, este debe ser 39-40. No es menor, no es menor en número. Pero bueno. Nos vamos a la pausa musical y comercial. A la vuelta les cuento que pasaje de buses suben un 18% y gremio advierte nuevas alzas. Un nuevo golpe al bolsillo. Y también vamos a revisar ahí lo que es el fantasma del bencinazo. Amagos de paro de camioneros presionan al gobierno tras anuncio de ayudas. Vamos con esas informaciones a la vuelta de la pausa.

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3: 10 de la mañana, un minuto.
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5: Señoras y señores, Capitán Yandel. 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
1: Hey DJ, póngale la música. 10 de la mañana con 5 minutos. Hoy estaba viendo un video en Lota. Las calles parecen verdaderos ríos. La intensa lluvia registrada durante las últimas horas genera preocupación en el centro de Lota, donde varias calles presentan acumulación de agua. Oye, impresionante, ¿eh? La situación complica el desplazamiento de peatones y vehículos mientras las precipitaciones continúan en la comuna. Impresionante. El agua, con decirles que tapa las ruedas de los vehículos. Sí. Mucha, mucha lluvia ahí en Lota. Continuamos con informaciones. Bueno, los pasajes de buses interurbanos están en promedio un 18% más caro que en el 2025, ¿eh? Y la oferta de servicios cayó entre un 10% y un 12% en medio del fuerte aumento del precio del diésel. El gremio del sector advirtió que las empresas tienen cada vez menos margen para absorber los mayores costos y alertó que nuevas alzas podrían seguir presionando las tarifas y reduciendo las frecuencias. Así lo advirtió la Asociación Nacional de Buses Interurbanos, Internacionales e Industriales, que cifró en 48% el incremento acumulado del precio del diésel, sin considerar las nuevas alzas previstas. El combustible, según el gremio, representa entre el 30 y el 35% del costo total de operación de una empresa de buses. De acuerdo a las cifras que entregó el gremio, el impacto ya llegó al bolsillo de los pasajeros. Si bien actualmente las tarifas se ubican en un 18% por encima del 2025, en mayo la diferencia alcanzó un 29%. La menor demanda ayudó a moderar esa brecha, pero sostienen que las empresas siguen absorbiendo una parte importante del mayor costo. Pero también advierten otra consecuencia, como la disponibilidad de servicios. La reducción de entre un 10 y un 12% de la oferta se traduce, según la asociación, en menos frecuencias, menor disponibilidad de horarios y menos alternativas para quienes necesitan trasladarse entre distintas ciudades y regiones. En este sentido, el gremio advierte que ese margen se está agotando. Si el combustible continúa subiendo, sostiene cada vez será cada vez más difícil evitar nuevos efectos, tanto en el precio de los pasajes de buses como en la cantidad de servicios disponibles. Por otro lado, el escenario es todavía más complejo en el transporte privado de trabajadores. En estos servicios, los contratos no permiten trasladar inmediatamente las variaciones del combustible, ya que los reajustes suelen ser cada 3 meses en acuerdo con las empresas que contratan el servicio y pueden llegar a ser semestrales cuando se trata de empresas estatales. Así, cada nueva alza debe ser financiada inicialmente por los propios transportistas. La preocupación aumenta ante la nueva subida prevista para comienzos de octubre. Según la asociación, algunas empresas deberán absorber el 100% de este incremento durante al menos 3 meses, arriesgándose a operar a pérdida durante todo el último trimestre. No obstante, el gremio asegura que ya existen transportistas que han trabajado con números negativos durante 1, 2 y hasta 3 meses. Al respecto, la asociación llama a las autoridades a pasar del diagnóstico a respuestas concretas y puso sobre la mesa una serie de medidas extraordinarias. Entre ellas, propone que el componente asociado al combustible en contratos con empresas públicas pueda reajustarse mensualmente y no cada 6 meses. También plantea reducir el desfase entre las alzas programadas y los periodos de actualización de los contratos, además de evaluar una rebaja transitoria del impuesto específico a los combustibles. No estamos planteando un ultimátum, sostuvo el gremio, que definió su postura como una advertencia ante un escenario que ya está afectando a pasajeros y empresas. O sea, estaba pensando, imagínense para el verano. Por lo general suben los pasajes porque la gente obviamente sale de vacaciones, viaja más. Imagínense si el petróleo sigue subiendo. O sea, va a haber muchísima gente que no va a poder viajar por el aumento de los pasajes. Si ya esto ya aumentó, realmente es un golpe ahí al bolsillo. El pasaje de los buses entonces sube un 18% y el gremio advierte nuevas alzas. El costo de la vida sube otra vez. Bueno, vamos con el más o menos el mismo tema, como para cerrar ahí. Yo les cuento que 6 meses después del denominado bencinazo, el presidente José Antonio Kast firmó un proyecto que extiende ayudas a pescadores, taxis colectivos y transporte escolar, ¿cierto? Que ya lo habíamos mencionado. Aunque el mandatario defendió el actuar del gobierno, admitió que esperaba que el conflicto en Medio Oriente durara menos. Algunos gremios valoran la eventual extensión de beneficios, pero piden recalcular los montos asociados. En tanto, los camioneros se declararon en alerta y no descartarían un paro nacional. No esperamos que el conflicto durara tanto. Eso fue parte de las palabras que acompañaron el discurso del presidente Kast al anunciar ayer la extensión de beneficios para pescadores artesanales, el transporte público menor, como los taxis colectivos, y el transporte escolar ante el alza sostenida de los combustibles. El jefe de Estado defendió las medidas adoptadas por el Ejecutivo desde un inicio, medidas que tuvieron y siguen teniendo un importante costo político. Y así señaló que, frente a la alternativa de aumentar el endeudamiento del país, se optó por mantener una política de mayor control sobre los recursos públicos. Palabras similares emitió el ministro de Hacienda, Jorge Quirós, quien adelantó que la variación de precios que quedará a conocer la ENAP esta tarde se mantendrá en línea con lo que hemos visto en las últimas semanas. El jefe de la billetera fiscal, que en reiteradas oportunidades ha sido titulado de indolente por la oposición, comentó que empatizan con la ciudadanía y que gracias al ordenamiento fiscal han podido mitigar estos impactos. Bueno, pero las molestias y los costos políticos podrían pasar factura. El presidente de la Confederación de Taxis y Colectivos de Chile, Héctor Sandoval, señaló que valoran el anuncio, pero que los montos asociados que esperan puedan discutirse en el Congreso se recalculen porque la realidad cambió. El proyecto presentado por el Ejecutivo amplía el beneficio mensual de 100.000 pesos para propietarios de taxis, taxis colectivos y transporte escolar hasta diciembre del 2026. Los camioneros, por su parte, manifestaron no estar nada contentos. El lunes tuvo lugar una reunión con los representantes de las confederaciones más grandes a nivel nacional y delinearon un nuevo petitorio. Número uno, que cuando suba el diésel, el aumento se traspasa automáticamente a quien contrata el flete y que eso quede obligado por ley. El ingreso con máxima urgencia del respectivo proyecto de ley sin dilataciones a la mesa técnica con los gremios representativos para su redacción y despacho parlamentario. Número dos, restitución formal del MEPCO. Según la ley vigente, el cese inmediato de interpretaciones discrecionales por parte del Ministerio de Hacienda y la Comisión Nacional de Energía. Y número tres, eliminar el recargo artificial sobre el componente variable del diésel que hoy grava el gremio, con cerca de 100 pesos por litro adicionales. Bueno, en paralelo, desde la Asociación Nacional de Buses Interurbanos expresaron a través de un comunicado que a través del incremento de las tarifas que han debido traspasar a la ciudadanía, han tenido que reducir de un 10 a un 12% las ofertas de servicio, lo que mencionábamos. Por todo, los gremios han llamado al gobierno a incluir de forma inmediata en las mesas de diálogo. También se han comprometido a evitar llegar a medidas drásticas como paralizar sus servicios, pero advirtieron que el alza de los combustibles podría traducirse en un problema también de carácter laboral y que si el problema escala, sí aplicarán medidas más drásticas. Como dicen por ahí, está pelúa la cosa, de verdad. Yo veo complicado esto, porque no sé, que los combustibles vayan a bajar, están subiendo los pasajes de los buses interurbanos. Los camioneros están ahí, que si se van a paro o no se van a paro. No sé. Mencionarles, comentarles, ¿cierto? Y recordarles que estamos en compañía, ¿cierto? 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Recuerde, General Cruz 484. 10 con 15. Escuchamos a Piso 21, Marc Anthony, y esto dice Volver.

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0: Triple T. Ahí estaba Timmy, 10:21. Saludos ahí para Carmencita, que nos escucha desde Lomas de Angol. Me dice, buenos días, Maripaz. Referente a la subida de pasajes, también van a subir las tarifas de los taxis. Zona rural sufrirá el bolsillo de quienes solo nos movilizamos en taxi. Es nuestro medio de transporte. Así es, o sea, aquí el vehículo, perdón, el vehículo del bolsillo de todos va a sufrir ahí, Carmencita. Y la verdad es que sí, pues hay mucha gente que se moviliza en taxi, ¿cierto? Viene a hacer sus trámites, sus compras, qué sé yo. Y obviamente van a tener que subir ellos también los precios. Si les sube el petróleo, obviamente también tienen que subir a ellos sus tarifas, ¿cierto? Así estamos, pues. El costo de la vida, pues, Carmencita. Saludos para usted, que tenga un lindo día y, como siempre, en sintonía.
1: María, María.
0: Nos vamos a la pausa musical comercial. Escuchamos a Gloria Trevi, esto que dice, Vestida de Azúcar.

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8: 10 de la mañana, 33 minutos.

0: No hay noche sin día, no hay lluvia sin agua y sigue lloviendo. Dios mío. No le veo cara yo de que como a la una para esta cosa. Aunque ya como que está bajando parece, ¿eh? Sí. Voy con mensajes. Hola, buenos días, señorita Maripaz, por acá reportándome. Lindo día para usted. Muchas gracias, Gabriel. Igualmente para usted, un lindo día a pesar de esta lluvia. Por acá está nuestro amigo Rodrigo. Hola, muy buenos días. ¿Cómo está, Maripaz? Saludarle, así como el Lota. Así, aquí también ha llovido intensamente en Concepción. Un abrazo grande, cuídese mucho. Sí, de hecho me estaba hablando recién mi hija y me dice, ¡oh, mamá! Ella que está en verano. Dice, ¿hasta cuándo llueve? Estoy aburrida. No hay cómo vestirse. Y llueve, llueve. Y me voy a mojar. Cuando llueve todo se moja, le digo yo. Hay un dicho que dice así, ¿eh? Cuando llueve todo se moja.
1: María, María.
0: Don Rodrigo, que tenga una excelente jornada. Esperemos que esto vaya declinando ahí durante el día, ¿ya? Debería. Continuamos con informaciones. Contarles que el gobierno presentará su presupuesto para el 2027 con aumento en el gasto fiscal. Así dice por acá, el tiempo se acabó y será esta jornada al límite del plazo establecido por la Constitución que el gobierno ingresará a la Cámara de Diputadas y Diputados el presupuesto 2027, el primer erario fiscal elaborado por el ministro de Hacienda, Jorge Quirós. Considerando las cifras macroeconómicas y el escenario de estrechez fiscal, el margen para el Ejecutivo no era holgado. Previamente se había hablado de una expansión mesurada del gasto público de entre un 0 y un 1%. Sin embargo, finalmente el aumento será de un 1,5% tomando como referencia, entre otros factores, un mejor precio del cobre. En la instancia, bueno, perdón, la cifra fue comunicada anoche por el ministro Jorge Quirós y el presidente Kast en una reunión que ambos sostuvieron junto a los ministros de Seguridad, Sexpress, Interior y Justicia, con diputados y senadores oficialistas en el Palacio Presidencial de Cerro Castillo, región de Valparaíso. En la instancia se expusieron los principales ejes del proyecto: reactivación del empleo, crecimiento e inyección de recursos en obras públicas, vivienda, seguridad, salud y defensa. El Ejecutivo también pidió a los parlamentarios ordenar posiciones de cara a la tramitación del erario y aunque se expusieron buena parte de los lineamientos, no se detallaron todas las partidas ni se profundizó en los recortes. Lo anterior considerando que el gobierno ya ha ajustado algunas de sus metas iniciales. Si bien se planteó alcanzar un crecimiento del 4% del PIB al término del mandato, ese objetivo se ha vuelto más complejo. Lo mismo ocurre con la meta fiscal. La moneda había comprometido alcanzar déficit cero o equilibrio estructural al final del periodo. Sin embargo, el informe de finanzas públicas evidenció que Chile cerró el 2025 con un déficit estructural equivalente al 3,7% del PIB. Bueno, ya existen algunas definiciones en materia de programas sociales. La evaluación ex ante 2027 de la Subsecretaría de Evaluación Social contempla la fusión de 25 programas que pasarían a concentrarse en 9 iniciativas. Frente a este escenario, a los parlamentarios reunidos en Cerro Castillo se les informó que el ministro de Hacienda prepara una estrategia para acelerar la ejecución de recursos de los gobiernos regionales. Esto bajo la premisa de que las entidades locales pueden cumplir un rol relevante en la recuperación del empleo. Con todo, el presupuesto se ingresará hoy y en paralelo será el presidente Kast quien esta noche en cadena nacional dé a conocer sus principales ejes. Ahí vamos a estar muy atentos. Se presenta el día de hoy entonces presupuesto 2027 con aumento en el gasto fiscal. Con 10:41 nos vamos a la música.

Ahí estaba lo nuevo de Manuel Turizo, Volveré, 10:47. Me encontré por acá con que, bueno, un reportaje de Tele 13 que expuso parte de la investigación por el crimen de un supuesto empresario de una zona rural de San Clemente, en la región del Maule, el cual es indagado por la Policía de Investigaciones y la Fiscalía Supraterritorial. Parte de las diligencias demostraron una historia diferente, ya que quienes se encontraban ocultos en el domicilio donde se realizaría el ataque eran los hermanos Rodrigo y Eduardo Pino Sepúlveda. Se trata de dos hombres con amplio prontuario policial y que habían salido recientemente de la cárcel Santiago 1. Bueno, la investigación revelada por reportaje de Tele 13 apunta que el origen del conflicto estaría precisamente al interior del recinto penitenciario, donde los hermanos habrían estado relacionados con el negocio de la droga y con método de coerción y hasta tortura contra otros internos. Reportaje Tele 13 accedió a una serie de videos donde muestran los posibles métodos de coerción utilizados por los hermanos Pino Sepúlveda contra otros internos del sector que controlaban. Entre ellos se encuentra un video que actualmente está siendo investigado y cuyos autores se busca identificar, donde aparece un reo siendo sometido a torturas mediante una especie de crucifixión. El fiscal Pablo Sabaj, de la Fiscalía Supraterritorial, explicó que detrás de estas disputas existe un negocio especialmente lucrativo: la venta de drogas al interior de los recintos penitenciarios. La droga al interior de la cárcel vale mucho más que afuera, por lo tanto un gramo adentro de la cárcel es mucho más mejor negocio que vender un gramo en la calle. Según el persecutor, a nivel de ganancias que puedan generar estas actividades, permite dimensionar las disputas por controlar determinados sectores dentro de las cárceles. A raíz de eso, incluso yo te puedo decir que hay algunas personas que ni siquiera quieren salir en libertad. Y esta disputa tiene este origen: una persona sale en libertad dejando tras de sí una empresa millonaria dentro de la cárcel. La Fiscalía solicitó una orden de entrada y registro ante la sospecha de que el inmueble se encontrara inserto en un contexto delictual. Previo a esto, los individuos habían reforzado el domicilio a su nivel de seguridad con varias cámaras. La VIP de la PDI finalmente allanó la casa donde se escondían en San Clemente, allanando múltiples armas de fuego. Los hermanos Pino Sepúlveda se encuentran actualmente en prisión preventiva. Algunas personas ni siquiera quieren salir a libertad. Así funciona la empresa millonaria de la droga en la cárcel. ¿Qué me dicen? Obvio que es más cara la droga adentro. Obvio que sí. Qué terrible esto, ¿eh? Impresionante. Insisto, quiero un Nayib Bukele en nuestro país como presidente. 10 minutos nos separan ya de las 11. Yo te quiero cada día más. Escuchamos a Flor Álvarez y esto dice Tattoo.

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6: 10 de la mañana, 59 minutos.
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0: A solas. Ahí estaba Karol G. 11 de la mañana con 7 minutos. Saludos a Evelyn. Ella también quiere un bukele para nosotros. Sí. Aparte que es muy guapo él, ¿no? ¿Cierto, Evelyn? Hola, llegó el bukele. No entiendo el resto que me quieres decir, Evelyn. Estamos escribiendo malazo, ¿ah? ¿Eh? A veces pasa que uno escribe y te escribe otra palabra. Autocorrecto. Saludos, Evelyn. Que tengas un lindo día y, como siempre, desde Santiago ahí en sintonía, Evelyn. Oye, me encontré con esta información internacional. Bueno, las autoridades se encuentran investigando un altercado entre pilotos de un vuelo comercial de Free Dubai que partió desde Emiratos Árabes Unidos con destino hacia Israel y que debió ser derivado hacia Arabia Saudita. Bueno, se trata de una nave que iba rumbo a Tel Aviv, el cual sufrió un incidente, entre comillas, durante el vuelo. ¿Eh? En primera instancia, no se dieron a conocer detalles del caso, pero con el correr de los minutos han surgido videos y relatos que esclarecerían los hechos. Era el vuelo FZ-1073, el cual logró aterrizar sin problemas en el aeropuerto de Tabuk, y todos los pasajeros están sanos y salvos, según consignaron, ¿cierto?, en un comunicado. Bueno, nuestros equipos están trabajando estrechamente con las autoridades competentes, añadieron desde la compañía aérea. Bueno, ¿qué fue lo que pasó? Esta hipótesis de lo que pasó, una de las teorías que surgió fue una pelea entre el piloto y el copiloto del avión, lo que provocó que se activara la señal de emergencia de las aeronaves. Por ahora no se conoce el inicio del conflicto entre ambos pilotos, pero se especula que con un posible intento de atentado del copiloto. De esta manera, el sujeto había atacado al piloto e intentado secuestrar la aeronave que transportaba más de 100 ciudadanos israelíes con el objetivo de estrellarlo contra el suelo. Me acordé de las Torres Gemelas. Ese fue un atentado terrorista. Justamente habrían sido los pasajeros de las primeras filas quienes ayudaron a la tripulación a estabilizar al copiloto. Por ahora, no se conoce si fue el piloto que, a pesar de las condiciones en las que se encontraba, logró estabilizar el avión, o si fue otra persona la que lo consignó. El hecho provocó un amplio despliegue de aviones de combate de Israel ante la posibilidad de que se haya tratado de un intento de atentado en medio del conflicto bélico que afecta al Medio Oriente. Bueno, según dieron a conocer desde la agencia de noticias AFP, el ministro de Seguridad Nacional de Israel, Itamar Ben-Yavir, aseguró que se trataba de un terrorista que intentó estrellar la nave. Un terrorista quería estrellar el avión y asesinar a los 180 israelíes a bordo, así indicó en un comunicado el ministro. En conversación con la agencia de noticias AFP, la madre de una pasajera israelí que se encontraba al interior de la nave de la aerolínea Fly Dubai aseguró que uno de los pilotos intentó matar al otro con un cuchillo. Mi hija me llamó, dijo que se encontraba en Arabia Saudita, dijo que un piloto intentó matar al otro piloto con un cuchillo, así señaló la mujer identificada como Yasmin Adekasis. Bueno, según dio a conocer el interior del avión, los pasajeros se alertaron por gritos y entraron a la cabina. Ya en ese sector redujeron al tipo donde hubo mucha sangre. Los pasajeros se encontraban muy angustiados porque creyeron que iban a morir. ¿Era que no? No, pero esto fue... Sí, yo creo que sí, un atentado terrorista. Si no, se van a poner a pelear por las puras. ¿Te imaginas el piloto y el copiloto peleando ahí en la cabina y el avión ahí? Con tanta gente arriba, no, qué terrible. Pero lo importante es que nadie resultó herido, ¿cierto? O sea, de los pasajeros, porque el piloto sí, pero bueno, no, y sacar estado de salud, ¿eh? Pero el copiloto habría querido estrellar el avión y el piloto resultó apuñalado. Es una hipótesis. Está en los aviones, hay gente buena y mala, mi Dios. Yo por eso no ando en avión, no. En algún momento iré, no, yo creo que no, déjenme aquí, nomás con los pies bien puestos sobre la tierra. No sé, nada de aviones aquí. Vamos, esperen un segundito. En un ratito más les voy a contar sobre, o les cuento al tiro, aquí estamos esperando más. Que eres loquilla, me dice por acá. Sí. ¿Cómo está mi jefecita linda, preciosa? Ay, allá en sintonía, siempre. Oye, les voy a dar a conocer los síntomas del sarampión tras un caso importado, ¿eh? Se transmite antes de la aparición de manchas, antes. Bueno, esta semana les cuento que el Ministerio de Salud confirmó el tercer caso importado de sarampión registrado en Chile en lo que va del 2026. Al tratarse de una enfermedad infecciosa altamente contagiosa, resulta clave informar sus principales síntomas. Este tercer caso corresponde a una paciente de 18 años de la región metropolitana, quien cuenta con antecedentes de un viaje reciente a Perú y no presenta registro de vacunación contra sarampión rubiola. Para la doctora Francisca Morales, infectóloga y académica de la Facultad de Ciencias Médicas de la Universidad de Santiago, la investigación epidemiológica es especialmente relevante debido al elevado nivel de contagiosidad del virus. El sarampión es una de las enfermedades infecciosas más contagiosas que conocemos. Entonces, cuando la persona ya está confirmada, existe un alto riesgo de que transmita la infección a sus contactos. Así comentó la doctora a través de un comunicado, añadiendo que una persona puede transmitir el virus antes de presentar las características manchas en la piel. O sea, prácticamente sin saber que tiene sarampión. ¿Cuáles son los síntomas a los cuales hay que estar muy atentos? La infectóloga recalcó que el sarampión puede transmitirse desde 4 días antes de la aparición del exantema, por lo que resulta necesario reconstruir las actividades realizadas por la persona durante ese periodo. El sarampión puede ser transmisible desde 4 días antes de que aparezcan las manchas en la piel. Por eso hay que reconstituir un poco todas las actividades que hizo esta persona para poder determinar estos posibles contactos y así prevenir nuevos casos y evitar, obviamente, un futuro brote. Así explico. El periodo de incubación del sarampión puede extenderse entre 7 y 21 días. Y entre sus principales manifestaciones se encuentran fiebre alta, tos y congestión nasal, conjuntivitis u ojos rojos, sensibilidad a la luz o fotofobia, malestar general, manchas rojas en la piel o exantema que pueden durar entre 3 y 7 días. Dolor articular, descamación fina de la piel después de que desaparecen las manchas. Yo leo esto y ya me siento mal, de verdad. Porque eso del malestar general, los ojos rojos, cuando tienes fiebre. ¡Ah, qué horror! Bueno, el periodo de contagio comprende aproximadamente desde 4 días antes hasta 4 días después de la aparición del exantema, situación que explica la importancia de identificar los contactos que una persona pudo haber tenido antes de ser contagiada. Pese a la aparición de casos importados, Chile mantiene su condición de país que ha eliminado la transmisión endémica del sarampión, reconocimiento otorgado por la Comisión Regional de la Organización Panamericana de la Salud. El último caso de transmisión local registrado en Chile corresponde a 1992, mientras que el último caso importado informado antes del actual corresponde a febrero del 2026. María, María, yo te quiero. Yo no me acuerdo si tuve sarampión. Le pregunté la otra vez a mi papá y me dijo, ¿sabes que no tengo idea? No me acuerdo. Y si no me acuerdo, no pasó. Eso digo yo. Sí, porque dicen que los nacidos entre los años, bueno, prácticamente donde, justamente en los años que está uno, 70 y algo, voy a buscar bien la fecha, deben averiguar si fueron vacunados con sus 2 dosis para el sarampión. Y si no, hay que vacunarse, pues chiquillos. Mala noticia, coloca música mejor. Voy con mensajes. Hola, buen día, mi linda Maripaz. Hoy me regalas un tema para mi madre, de Alejandro Fernández. Porfi, gracias, ya que te escuchamos desde Chihuayante. Un saludo para ella, Rosa Ayala, y un abrazo grande. Mirta por lo general me escucha desde el sector del Progreso. Pero cuando va a Chihuayante, también me escucha desde allá. Eso se llama lealtad, ¿me entiendes tú? Un abracito para ambas, para Mirta, para su mamita Rosita. Cualquier tema de Alejandro Fernández, Mirta, ¿alguno en especial o lo elijo yo? O a mi gusto, tú me dices, ¿ya? Gracias por estar en sintonía, chiquillas. Ya, nos vamos a la música, 11:16. Escuchamos a Sebastián Yatra y esta traicionera.
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Ahí está esa traicionera, Sebastián Yatra. Voy con la siguiente información antes de irnos a la pausa. A escuchar ahí a Alejandro Fernández. Bueno, me encontré con la información recién publicada por acá. No damos ultimátum. Camioneros descartan paro por alzas del petróleo, pero piden medidas urgentes al gobierno. Yo no sé cuántas veces este año, y el año pasado parece diferente, que cada vez que anunciaban que si no, se bajaba esto, que lo otro, se iban a paro. Y nunca se han ido a paro. Nunca. Nunca. Yo pensé que esta vez sí se iban a ir a paro. Bueno, veamos acá el detalle de la información. Tras sostener una reunión con representantes del gobierno por el alza en combustibles, el gremio de camioneros descartó concretar un paro, enfatizando que nosotros no hacemos ultimátum. La instancia se dio previo a una nueva alza que tendrá las bencinas y el diésel, junto a la advertencia de Donald Trump de una posible prohibición para exportar este producto esencial para los vehículos de carga. Sergio Pérez, presidente de la Confederación Nacional de Transporte de Carga de Chile, explicó que cada vez que haya una variabilidad del insumo más importante de nuestra actividad de transporte de carga por camión, se transfiera eso a nuevos valores del trabajo que realizamos. También se está trabajando otra herramienta que dice relación con el impuesto específico negativo, que es algo que en general el país no lo conoce. Bueno, cuando se aplica el instrumento MEPCO, en algunas oportunidades aparece un impuesto encubierto que se llama impuesto específico negativo. Y ese impuesto específico negativo hoy día está llegando prácticamente a 100 pesos. Ese valor no se traspasa a tarifas ni tampoco se pide devolución de ese tributo, así añadió. Bueno, Pérez pidió sumar en la ley de presupuesto una herramienta fuera de la normativa que resuelva la incertidumbre en el marco del contexto mundial por el petróleo. Consultado sobre un posible paro, subrayó: nosotros no damos ultimátum. Lo que decimos al gobierno es que esto tiene que tener una solución urgente porque es un problema que afecta a toda la nación. Nuestras bases son soberanas e indicarnos los caminos a seguir. Así que, por favor, eliminemos eso de los famosos ultimátum, porque no es así. Nosotros lo que hemos hecho es seguir trabajando e informando, viendo en forma preventiva la gravedad del problema que podríamos tener todos los chilenos y particularmente las familias más vulnerables. Así añadió. Bueno, Juan Araya, presidente de la Confederación Nacional de Dueños de Camiones, comentó que el objetivo de la medida es que ante cualquier alza haya un instrumento o que se le pueda querer llamar, como se le pueda querer llamar, para que el camionero tenga la posibilidad de reajustar sus tarifas. Espero que el gobierno nos trate en como buenas condiciones y no como muchas veces hubo otros gobiernos que nos calificaban poco menos que como bandidos. Y yo creo que la gente no está para eso, se aseguró. Junto con descartar un paro, sentenció que uno tiene que saber para qué sirve y en qué momento sirve, porque después te puedes quedar sin apoyo. Ahí está entonces. Camioneros descartan paro por alzas del petróleo, pero piden medidas urgentes al gobierno. Ya, ahora sí que sí, nos vamos a la música. Mirta, Rosita, aquí está Alejandro Fernández.

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6: 11 de la mañana, 30 minutos.
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La noche está para un reggaetón lento, de esos que no se bailan, hace que vuelva lo lento, dicen por ahí. Ya no volvieron ya. No, ya no, ya. Cero posibilidad, encuentro yo. Así como están los bailes, oye, ya los cabros ni bailan hoy en día. Ellos farmean aura. Qué cosa más estúpida, de verdad. Menos mal que la cortaron con eso de los Tyrians. Andaban ahí como perro y gato por la calle, Dios mío. Después farmear aura, que nunca lo entendí, de verdad. Así que, ¿qué esperanza vamos a tener que vuelvan los lentos? No, ninguna. Así como está la juventud hoy en día, hoy estoy hablando como una viejita, hoy. Me acordé de mi abuelita. Esta juventud, oye. Ya, continuamos con informaciones. Contarles que la ex candidata presidencial Evelyn Matthei reaccionó al nuevo aumento del desempleo en Chile y llamó al gobierno a adoptar medidas inmediatas para enfrentar lo que calificó como una verdadera emergencia laboral. El Instituto Nacional de Estadísticas, INE, informó este miércoles que la tasa de desocupación llegó a 9,6% en el trimestre junio-agosto del 2026, un nuevo máximo en más de 5 años. En el trimestre móvil anterior había alcanzado el 9,5%. Bueno, a través de su cuenta de X, la ex candidata presidencial Evelyn Matthei reconoció que algunas de las medidas económicas adoptadas por la administración de Kast podría tener efectos más adelante, pero advirtió que la situación actual requiere respuestas de corto plazo. Lo he dicho muchas veces, hay medidas económicas del gobierno que darán resultados en el mediano y largo plazo. Sin embargo, hoy el desempleo llegó al 9,6% y las familias no logran llegar a fin de mes. Así sostuvo la ex ministra del Trabajo durante el primer gobierno de Sebastián Piñera. Luego agregó, estamos ante una verdadera emergencia laboral y necesitamos medidas urgentes y a corto plazo porque los chilenos no pueden seguir esperando. Bueno, las nuevas cifras se conocen apenas 2 días después de que el gobierno presentara Chile Despega, con más pega, un plan con el que la moneda busca movilizar 1,3 billones de pesos y generar más de 100.000 puestos de trabajo durante los próximos meses y el 2027. Tras conocerse las nuevas cifras, el ministro del Trabajo, Tomás Rau, admitió que se trata de una cifra que refleja una situación muy difícil para muchas familias y frente a la cual estamos actuando con decisión. El ministro agregó que, para conseguir una recuperación sostenida del mercado laboral, Chile necesita recuperar el crecimiento y la inversión. Ahí está, la ex candidata presidencial Evelyn Matthei entonces reacciona al aumento del desempleo en Chile, el que alcanza un 9,6%, el más alto en 5 años, llamando ahí al gobierno a tomar medidas inmediatas ante lo que califica como una verdadera emergencia laboral.

con respecto a... sí, por acá está. Con respecto a puestos, o sea, a trabajo, les voy a contar que el próximo 8 de octubre, entre las 9 de la mañana y las 13:30 horas, en la Casa de la Cultura, habrá una feria laboral y de servicios. Ya la municipalidad, a través de su oficina OMIL, junto al Sense Bio Bio, le invitan a participar en esta Feria Laboral y de Servicios Cabrero 2026. Este evento busca ser un espacio estratégico e integral para conectar a nuestra comunidad con empresas, instituciones y servicios públicos, promoviendo el acceso al empleo, la inclusión y el desarrollo local. Así que para que usted vaya, usted está sin peguita, vaya a conocer esta oferta laboral, a informarse sobre diversos programas y ser parte del crecimiento de Cabrera. Feria Laboral y de Servicio, entonces, el próximo, si no me equivoco, jueves. Próximo jueves, 8 de octubre, entre las 9 de la mañana y las 13:30 horas, en la Casa de la Cultura. Yo solo la miré, me gustó, me pegué. Me gusta esa canción. Ya, nos vamos a la música a la vuelta. Les cuento los tres artistas que ya estarían como... al parecer ya, no sé si confirmados, pero ya se sabe más o menos que estarían a lo mejor en el Festival de Viña 2027.

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Ahí estaba Rosana, Fuego Lento, Mi Cintura. Ah, esa es un poquito antigua. Y vos, también. Hace mucho tiempo que no escuchamos a Rosana, a Fuego Lento. Saludos para Juanito, buen día, viva los días fresquitos. Saludos al equipo ganador de comercializadora Karim. Ahí está Juanito saludando ahí a sus amigos, a sus cumpas, como decimos nosotros. De comercializadora Karim, siempre nos sintonizan, así que saludos también para ellos. Ya, y bueno, les cuento que, bueno, aunque aún faltan 4 meses para el Festival de Viña 2027, lo cierto es que la parrilla del certamen ya está cerrada y de a poco se estarían revelando los nombres de los artistas invitados. Esto sí o sí. Bueno, así en el reciente episodio de Plan Perfecto, el periodista Pato... Yo pensé que iba a ser la Cecilia Gutiérrez otra vez, porque se la sabe toda, Cecilia Gutiérrez. Dice por acá que el periodista Pato Sotomayor reveló a algunos cantantes mediante una dinámica de pistas. La primera artista revelada fue Laura Pausini. ¿Se acuerdan que ayer lo mencionábamos que probablemente estaría... ¿Ya lista para participar de este festival? Bueno, la baladista italiana que visitó por última vez la Quinta Vergara en el 2014, aunque se presentó en abril de este año en el Santander Arena, ex Movistar Arena, en la región metropolitana. Tiene una gran fanaticada chilena, anunció hace unas horas una serie de conciertos en Latinoamérica, donde el grande ausente fue nuestro país, algo que no es propio de la voz de Se Fue. A ello se suma que coincidentemente se presentará en Argentina solo unos días antes del Festival de Viña 2027. Bueno, la segunda carta sería la música urbana. Hay esto para los jóvenes, o sea, más jóvenes que uno, a eso me refiero. El puertorriqueño Arcángel. Y es que es uno de los grandes exponentes del reggaetón que no cantó en la Quinta Vergara durante su época dorada, los que sí hicieron Daddy Yankee, Don Omar, Wisin y Yandel, entre otros. Pero esta no sería la primera vez que la voz de Por Amar a Ciegas se sube al escenario de la Quinta Vergara, ya que en el 2019 cantó junto a Bad Bunny, lo que dejó al público con gusto a poco, por lo que ahora podría obtener su revancha. Oye, yo busqué a Arcángel así como... O sea, no es el ángel, Arcángel. Y justo me aparece una canción, dije yo, no. Claro, hay unas canciones que justamente que aparece con otros cantantes de reggaetón y qué sé yo. Época del reggaetón cuando uno escuchaba y bailaba reggaetón, así como hasta abajo, ¿me entiendes esto? Pero me sale una canción que, pucha, me la perdí ahora, no sé dónde la dejé, pero... No, o sea, no la vamos a escuchar. Pero justo la adelanté y dije yo, ¿será conocida esta canción? Y la parte decía, que ¿por qué estás con él? Tú le calientas la comida... Pero no te sabe comer. O sea, tan explícito que son estos cabros para escribir las canciones ahí. Dije yo, no, paso con Arcángel. Porque pensaba yo escuchar ahí junto a ustedes una canción de Arcángel, pero la verdad es que no, paso. Voy con el tercer y último. Ya, ¿cierto? Se sabe ya que vendría entonces al Festival de Viña. Los esperados. Sí, el otro día leía que había mucha gente que esperaba que ellos estuvieran en la Quinta. Los Vázquez. Y probablemente el dúo que más han reclamado los espectadores desde hace años son Los Vázquez, conocidos por su pop Cebolla, maravilloso. Y es que en sus más de 15 años de carrera, los hermanos Ítalo y Enzo Vázquez jamás se han presentado en el certamen musical. Y ya era hora, ¿cierto? No obstante, cabe mencionar que la parrilla del Festival de Viña 2027 no ha sido confirmada aún por la organización, lo cual suele ocurrir entre los meses de noviembre y diciembre todos los años. ¿Se acuerdan que el otro día leíamos que los Vázquez y María José Quintanilla, lo comentamos, deberían estar en el festival? Los Vázquez tienen un repertorio amplísimo. Hace muchos años que son exitosos en nuestro país y fuera de él. Y ni que decir, María José Quintanilla también tiene muchísimas canciones. Ahí estábamos, que no sabíamos, que se decía que la Coti Quintanilla estaría pidiendo alrededor de 500 millones de pesos. Después dijimos, o sea, Cecilia Gutiérrez,

la periodista, dijo que no, que no eran 500, que eran 120 o 140, harto menos, igual harta plata, no, ya no sé. Pero al menos hasta el momento se sabría que son los Vázquez, Arcángel y Laura Pausini los que estarían ya confirmados para este festival 2027. A Laurita yo la traería todos los años a Viña. Arcángel tiene letras duras también y no tan explícitas, pero igual tiene su cosa allí. No, yo paso con Arcángel, oye, no, no, no, no. Ay, ¿qué fue eso? Me sonó un portazo. ¿Paro de llover? Sí, ¿ven? Que yo le dije que cerca de la una ya iba a parar el agüita. Ya, nos vamos a la música. ¿Vamos a escuchar Arcángel? No, mentira. Escuchamos a Mau y Ricky y esto dice Mi Mala.

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0: 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Canal Sañartu le indica la hora.
1: 12 horas, 2 minutos.
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12 del día ya con 6 minutos. Me encontré por acá con... bueno, lo vi delante de la pasada y me volvió a aparecer y dije, ¿esto no será una señal? Cernatur lanza 5.000 cupos de programa de viaje solo para mujeres. Ya, chiquillas, les cuento. ¿Rapa Nui? Sí, ¿ustedes sabían que no es Rapa Nui, es Rapa Nui? Ella. Sí, lo escuché una vez, dijeron ahí desde la misma área, dijeron que se pronunciaba así, Rapa Nui. Bueno, este martes, ayer, el Servicio Nacional de Turismo Cernatur anunció una nueva temporada del programa Turismo Mujer, que brinda la oportunidad de recorrer Chile a bajo costo en viajes que combinan bienestar, descanso y reconexión de forma exclusiva para este segmento. En total, se trata de 5.000 cupos que se podrán utilizar entre lo que resta del 2026 y mediados del 2027, para los cuales habrá 9 planes de viaje disponibles a través de vía aérea, marítima y terrestre. Esta nueva parrilla incluye alternativas para todos los gustos y necesidades, abarcando desde el norte hasta el extremo austral, con experiencias que van desde los 3 días y 2 noches hasta estadías más prolongadas como en Rapa Nui y Puerto Natales, a solicitud de las propias participantes. Bueno, para ser parte de esta nueva temporada, las mujeres interesadas en viajar por Chile pueden asegurar sus cupos a través del sitio turismomujer.cernatur.cl desde las 12 del día de este miércoles 30 de septiembre. Es decir, hace 7 minutos atrás que esto ya se abrió, se activó para que usted ingrese entonces a turismomujer.cernatur.cl y agende su viaje. Ojalá fuera así de fácil entrar y decir, ya, yo quiero ir por tantos días a tal parte y listo, chin chin. Pero no es así la cosa. Bueno, quienes pueden, pueden. ¿Qué incluye los viajes de Turismo Mujer? Bueno, Turismo Mujer es un programa del Cernatur que ofrece viajes con todo incluido para que las mujeres tengan espacios propios de descanso y bienestar. Una de las novedades es que a partir de ahora se amplió el rango etario y pueden participar mujeres de 18 a 64 años. Antes era hasta 59, ahora ya hasta 64. Lo que dará acceso a los beneficios del turismo a una mayor cantidad de participantes. Además, dentro de las novedades más esperadas están los destinos que contempla Turismo Mujer a partir de esta tercera temporada. Iquique, región de Tarapacá, Paihuano, región de Coquimbo, Vicuña, región de Coquimbo, Rapa Nui, región de Valparaíso, Valle Las Trancas, región de Ñuble, aquí cerquita, Pucón, región de la Araucanía, Puerto Varas, región de Los Lagos, Puerto Natales, vía aérea y por navegación hasta región de Magallanes. Además, otra de las novedades es que se incluyen salidas desde distintas ciudades del país, no solo de Santiago. Al respecto, el director nacional de Cernatur, Cristóbal Benítez, señaló que con Turismo Mujer también cumplimos un objetivo de política turística. Sus viajes se realizan preferentemente en temporadas media y baja, contribuyendo a reducir la estacionalidad y a dinamizar las economías de los destinos visitados. Asimismo, la oferta no se concentra únicamente en Santiago. Para ampliar el acceso territorial, se contemplan salidas desde Viña del Mar, Rancagua, Chillán, Concepción, Los Ángeles, Osorno y Puerto Montt, además, obviamente, de la capital. Ya, pero aquí vamos a lo que realmente importa. ¿Cuánto cuestan estos viajes? Bueno, no aparece de todos los paquetes que hay, pero los precios de los paquetes de viaje, y todo incluido, por persona, están entre los 180 mil pesos, si usted quiere ir a Vicuña o a Paihuano por 3 días y 2 noches, por ejemplo, hasta 1.648.500 para ir hasta Rapa Nui por 5 días y 4 noches. Hasta ahí vamos bien, ¿cierto? Íbamos como avión. 180 lucas ya no es tanto. Yo encuentro que está bien para una estadía, bueno, todo incluido, esto, estadía, comida, todo, o sea, todo incluido, chiquillos. Pero cuando llegamos a Rapa Nui, 1.648.500. Es aquí donde yo... Bueno, muchas veces he escuchado, yo nunca he viajado al extranjero, o sea, más allá de Bariloche, como que fuera Chile eso, porque todos van a Bariloche, pero siempre he escuchado de que la gente prefiere viajar al extranjero que conocer su propio país. ¿Por qué? Porque sale mucho más caro recorrer nuestro país que salir al extranjero. Imagínense, 1.650.000 pesos para ir a Rapa Nui, región de Valparaíso. Sin embargo, tú vas a Brasil y te sale 300.000 pesos. Alrededor de 300.000 pesos. Conocí, hablé con una persona por ahí hace un tiempo atrás, hace unas semanas atrás. Todo, le salió todo incluido. Estadía todo por 300 lucas.
Entonces, obviamente la gente prefiere salir al extranjero que conocer. A mí me encantaría conocer todo mi país, todo, todo, todo. Ay, pero más allá del salto del Blaja, oye, no llego. Pero bueno, algún día será, ¿cierto? Ya, pero ahí están los valores. Si usted quiere saber más detalles, si usted quisiera ir a algún otro lugar de los que ya les mencioné, usted entra a la página a partir de hoy a las 12 del día. Esto ya empezó, se activó. Usted entra a la página turismomujer.cernatur.cl y ahí aparecen los valores de cada paquete, ¿cierto?, de viaje donde usted quiera ir. Quienes estén interesados entonces en ser parte de este programa Turismo Mujer de Cernatur, pueden visitar los detalles en el sitio turismomujer.cernatur.cl y en el perfil de Instagram, instagram.com/turismomujercernatur. Los paquetes turísticos incluyen transporte, alojamiento completo, guías exclusivas durante el viaje, excursiones y actividad de bienestar. O sea, completísimo, ¿no? Me faltó la comida aquí. Yo creo que la comida aparte, ¿cierto? Ya, pero ahí está el datito por si usted quiere viajar, aprovechar ahí estos paquetes turísticos que prepara ya Cernatur, donde lanza estos 5.000 cupos de viaje, programas de viaje solo para mujeres. Juanito, con esa plata voy y vuelvo a Venezuela 4 veces, me dice. ¿Viste? ¿Cuánto sale un pasaje a Venezuela? O sea, no es que yo quiera ir, pero siento yo que cualquier parte es más barato que ir a Isla de Pascua. Un pasaje, me refiero. Bueno, con todo incluido también. No sé, pero igual encuentro que es mucha plata. No. Pero sí, mejor me quedo aquí. No, no. Al cabo que ni quería. Nos vamos a la música, 12 ya con 14 minutos.

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1: Ahí estaba Raúl Alejandro, 12 con 18. Oye, por acá me dice Juanito, es que depende la temporada alta o baja y la urgencia del viaje. Pero 1.600.000 jamás. Bueno, acá la información que yo les di dice que no es temporada alta. Entre temporada baja y media. O sea, imagínense temporada alta. Sube muchísimo. Oye, pero ¿saben qué? Yo entré acá a la página, porque yo dije, una de esas me alcanza para un viajecito, digo yo. Mira, acá aparece el valor, si usted entra a la página, aparece el valor de todos los viajes. Mira, por ejemplo, Iquique sale 294 mil pesos, ya, 300 mil, redonde. A Isla de Pascua, que ya lo habíamos dicho, cierto, era Panui, 1.650.000 pesos. Hasta Región de Magallanes y la Antártica chilena, 1.500.000 pesos. O sea, sale carísimo ir al sur, Región de Magallanes. Región de Coquimbo a Paihuano sale 180 mil pesos en transporte terrestre. Lo mismo Pucón con 180 mil. Puerto Varas también con 180 mil. Torres del Paine, 1.000.000 de pesos. 968 mil 500 pesos Torres del Paine. Valle Las Trancas, aquí, Camino Chillán, 180 mil pesos. Vicuña, Región de Coquimbo, 180 mil pesos. Esos son los viajes que los destinos, Turismo Mujer. Y sus valores. Ya, ahora yo dije, ¿y cuánto costará ir al extranjero? No sé, alguna. Yo no sé de precios, chiquillos. Jamás he ido al extranjero. Y me meto a Airlines. ¿Cómo se llama? Déjame ver. La página se llama, es de LATAM Airlines, ya una línea aérea, ¿cierto? Donde dice que, por ejemplo, hay paquetes por Sudamérica a 262 mil pesos. 5 días, 4 noches. Paquetes por a Cartagena de Indias, 650 mil pesos. 4 días, 3 noches. Harto más barato que Turismo Mujer, ¿no? Más abajo dice, por ejemplo, que ya a Punta Cana, por ejemplo, ya es más caro, 1.300.000. Pero esto, el vuelo y el hotel. A Playa del Carmen también 1.200.000. Ya, pero bajemos porque esto ya como que es mucha plata, ¿cierto? Mira, a Río de Janeiro, 580 mil pesos. Hotel más vuelo. Florianápolis, 530 mil pesos. Buenos Aires, 300 mil pesos. Pero mira, mira, no es por yo ser polémica ni nada, no. Pero por hotel más vuelo a Isla de Pascua, 760 mil pesos. Ya ahí me cuadra la cosa. Y eso, todavía sigue siendo caro para mí. Esto quiere que le den gratis las cosas, no. Pero a través de Aerolíneas Airlines, LATAM, 760 mil pesos. Y acá con Turismo Mujer, 1.500.000. No sé. Hay también paquetes a Iquique por 170 mil pesos y San Pedro de Atacama, 160 mil pesos. Mira, pues, San Pedro de Atacama, donde es muy visitado San Pedro de Atacama. Va mucha gente a turistear por esos lados, ¿eh? Dice por acá, cuando dice todo incluido, incluye las comidas. Entonces usted se tiene que ir a comer lo más caro que hay, ¿cierto? Claro. Ya, pero igual es platita, ¿cierto? Pero igual le dejo el dato, nos falta y quien tenga la posibilidad, ¿cierto?, de viajar. El sueño viajero de mi vida es ir a RD. Si es Punta Cana, mejor. RD. ¿Y dónde queda eso? Ah, República Dominicana, ya, entendí. Entendí. Punta Cana, dicen que es muy lindo Punta Cana. Acapulco, Cancún, ay, ya. Bueno, quizá en algún momento, no lo sé, tendré la posibilidad de viajar. Y si no, me quedo aquí en Cabrero nomás, pues sí, qué más, más. Nos vamos a la música, última pausa comercial y volvemos. Escuchamos a María José Quintanilla y este Amor Prohibido.

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6: 12 horas, 28 minutos.

hace que yo pierda la cabeza. 12 del día ya con 35 minutos. Y me encontré con esta información. ¿Se acuerdan que delante mencionábamos que se le había pedido la renuncia al Seremi de Vivienda de la Región Metropolitana? Bueno, les cuento. Durante la mañana este miércoles, Katia Durán renunció a su cargo como secretaria regional ministerial Seremi de Desarrollo Social y Familia de la Región Metropolitana. Según un comunicado del Ministerio de Desarrollo Social y Familia, su determinación recae en razones de carácter familiar. A ello, cierto, se suma el Seremi de Vivienda, que ya lo habíamos mencionado, Sebastián Orán Buena Jung, quien hoy dimitió a solicitud del ministro de Vivienda y Urbanismo, Iván Poduje. Esto debido a una pérdida de confianza y a no cumplir las metas a la velocidad requerida. Bueno, de esta manera se confirma la segunda salida del gobierno, lo que va de la jornada. Cabe mencionar que con Durán ya son 40. Ah, no andaba perdida, ¿viste? 40 los seremis que han dejado su puesto durante la administración del presidente José Antonio Kast. El Ministerio de Desarrollo Social y Familia informa que la secretaria regional ministerial de la Región Metropolitana, Metropolitana Katia Durán, presentó su renuncia al cargo efectiva a partir de este 1 de octubre del 2026. La decisión responde exclusivamente a razones de carácter familiar que requieren de su completa atención y dedicación. Así se pudo leer en el comunicado. En esa línea, enfatizan que esta Secretaría de Estado agradece el compromiso y dedicación mostrados por Katia Durán durante su gestión, así como su trabajo al servicio de las personas y familias de la Región Metropolitana, deseándole lo mejor en la nueva etapa que inicia. El Ministerio dará continuidad al trabajo de la Secretaría Regional Ministerial y a los programas y apoyos dirigidos a las personas y familias de la región. Mientras se designa la nueva autoridad regional, el cargo será asumido en calidad de subrogante por Julia Standen-Rocco, actual coordinadora del área de estudios e inversiones. O sea, ya vamos en 40. Renuncia a Seremi Desarrollo Social. Es la segunda salida en la mañana de este miércoles. Y también voy con esta información. Ahí saludamos. Me puse a leer el detalle de esta información. Vamos a saludar ahí a todos quienes nos escuchan desde Laja, San Rosendo, hay mucha gente que nos escucha desde allá. Santa Bárbara, sí. Y Tucapel. Bueno, les cuento, ¿por qué los menciono? Porque más de 440 millones de pesos recibirán estas cuatro comunas de la provincia del Biobío tras cumplir los indicadores de gestión establecidos por el Fondo de Incentivo al Mejoramiento de la Gestión Municipal, FIGEM. Los recursos corresponden a una asignación adicional para municipios que alcancen los estándares definidos por este programa. En total, en San Rosendo, Santa Bárbara, Tucapel y Laja recibirán 440.535.155 pesos, fondos que deberán ser utilizados en proyectos de inversión y otras iniciativas autorizadas por la normativa. ¿Por qué reciben este dinero? Bueno, el FIGEM considera distintos indicadores para evaluar la gestión de las municipalidades y determinar cuáles acceden a estos recursos. Entre los aspectos considerados están el cumplimiento de obligaciones previsionales, la entrega de información a la Contraloría General de la República, el cobro de patentes municipales, la relación entre ingresos y gastos de funcionamiento y el cumplimiento de las obligaciones de transparencia. De esta manera, el dinero se asigna como un incentivo asociado al cumplimiento de estos estándares de gestión municipal. No se trata de recursos de libre disposición para cubrir gastos habituales. Los fondos deberán destinarse a proyectos de inversión, adquisición de equipamiento y otros activos no financieros. También puede utilizarse para transferencias de capital destinadas al programa de pavimentos participativos del Ministerio de Vivienda y Urbanismo. Las cuatro comunas tendrán plazo hasta diciembre del 2027 para ejecutar los fondos y deberán rendir cuenta de su utilización mediante el sistema de rendición electrónica de cuentas de la Contraloría General de la República. Los recursos que no sean ejecutados o rendidos dentro del plazo establecido deberán ser reintegrados. Ahí está. San Rosendo, Santa Bárbara, Tucapel y Laja entonces recibirán 440 millones y fracción, fondos que deberán ser utilizados en proyectos de inversión y otras iniciativas autorizadas por la normativa. Así que bien ahí, ¿eh? Y nosotros... 20 minutos nos separan ya de la 1 de la tarde. Escuchamos a Fonseca, como enamoraban antes.

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Ahí estaba esa magia junto a Galván Real. 12 del día ya con 55 minutos. Yo me comienzo a despedir, estaba revisando por acá. Parece que cansaba alguna, pero no hay nada importante que mencionar. Oye, ¿sabían ustedes que Tomka Tomisic pensó en abrir una cuenta en OnlyFans tras quedar cesante para pagar sus deudas? Si fuera por eso. ¿Cuántos tenemos deudas, pues, chiquillo, no? Pero no, no lo hizo, no lo hizo. Alcanzó ahí a pitutear, a pagar sus deudas. Me gusta la Tomka, la encuentro tan linda ella. Pero bueno. Sí, yo me despido agradeciendo, por supuesto, la sintonía en este día miércoles. Despidiendo ya este mes de septiembre. Chao, chao, septiembre. Y mañana le damos la bienvenida al décimo mes de este año 2026, octubre. Así que lo espero mañana jueves. Que se conecten tempranito, ¿cierto? Al 99.3 y, por supuesto, también al www.radiocreación.cl. Tengan todos una bella tarde. ¿No está lloviendo? No. No debería seguir lloviendo. Debería incluso alumbrar ahí un poquito el solcito más tardecito o aclarar un poco, ¿ya? Los espero mañana. Que tengan todos una bella tarde. Y recuerden, se vienen noticias ya junto a Radio Cooperativa. Un abracito, a cuidarse. Chau, chau.

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4: 13 horas 3 minutos.
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5: ...6% entre junio y agosto. La cesantía femenina sigue sobre los dos dígitos.
6: Mañana vuelven a subir los combustibles, el diésel, otro 80 o 90 pesos por ahí. Camioneros piden medidas urgentes.
5: Presupuesto 2027. En cooperativa, el senador Macaya confirmó un aumento del gasto de 1,5%. Admite dolores en algunas partidas sin tocar los derechos sociales, dijo.
6: Última hora, Estados Unidos le negó la visa al senador del Partido Comunista, Daniel Núñez.
5: Detienen a histórico dirigente de los funcionarios penitenciarios. Está acusado de cohecho, lavado de activos y apremios ilegítimos. Armas y municiones incautadas.
6: Presidente Kast interviene en negociación parlamentaria para retirar su reforma constitucional de seguridad en caso de un acuerdo, incluido, todo indica, el proyecto migratorio rechazado ya en la Cámara.
5: Fuerte pulso de lluvias inunda Lota. Cayeron más de 60 milímetros de agua en menos de 4 horas.
6: En el exterior no se descarta un hecho terrorista en ataque a un piloto comercial en la ruta Dubái-Israel. El vuelo aterrizó en Arabia Saudita. 20 años después, Estados Unidos retira sus últimas tropas de Irak.
5: Y en el deporte, gran triunfo de Tavilo sobre el número 16 de la ATP en Tokio. La U citada al Tribunal de Disciplina por los incidentes en Sausalito.
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6: 15 grados de temperatura en Santiago, apenas. Vamos para 17 con suerte. En la mañana hubo alguna gotita aquí en la capital. Mañana, calor. Hasta 27 grados se anticipan para el día jueves, primer día de octubre. Hoy, último día de septiembre, 28 grados para Copiapó. Mañana 34, ahí no te acabo. Y 10 con lluvias en Coyhaique.
5: Y partimos en las calles. Sabemos de la PDI que detuvo a un histórico líder sindical de gendarmería que estaría vinculado a una red de corrupción en la institución. En la comuna de Pedro Aguirre Cerda, allanamientos de carabineros dejan varios detenidos y droga incautada. Felipe Cofré, tú nos cuentas todo. Buenas tardes.
7: Buenas tardes, Vero. Claro, vamos a partir con esta investigación de la PDI que logra la detención de Alex Vega Cortés, histórico dirigente sindical de gendarmería, que esta mañana, luego de varias diligencias y allanamientos, fue aprehendido junto a otras dos personas por los delitos de cohecho, lavado de activos, también apremios ilegítimos, todo en el marco de una segunda etapa de la operación Apocalipsis, que recordemos, el año pasado desbarató una red criminal que estaba integrada por civiles y funcionarios penitenciarios que entre algunos de otros delitos cobraban por ingresar elementos prohibidos a distintas cárceles, alimentos, teléfonos celulares, incluso armas. En esta oportunidad, la BRILAC de la PDI ingresó a 14 domicilios, incluido la vivienda de este funcionario en la comuna de Maipú, en donde se encontró armas, también

0: municiones, también la cárcel Santiago 1 y la cárcel La Laguna en la comuna de Talca. También se allanó las oficinas de la antigua ANFUP, esta Asociación Nacional de Funcionarios Penitenciarios, que lideraba este gendarme, esta organización criminal que ya está disuelta, pero que además seguía siendo la sede, ocupada como un punto de reunión de estos gendarmes, y desde donde se incautó diversa documentación que va a ser utilizada como método de prueba. Las cuentas bancarias del líder sindical eran investigadas desde el 2020. Se detectaron abonos en esas cuentas por cerca de 250 millones de pesos, de los cuales 130 no se pudo justificar su procedencia y que se presume provenían de pagos sistemáticos de familiares de internos e incluso compañeros de trabajo. Respecto a estas diligencias, se refirió el fiscal regional metropolitano Occidente, Marcos Pastén.
1: Todo esto en el marco de la investigación que ustedes conocieron en diciembre del año pasado, denominada Operación Apocalipsis. Esta es una investigación que, como dijimos en esa oportunidad, siempre se ha mantenido vigente. Estamos dentro de esta investigación y nosotros seguimos realizando diligencias precisamente para desbaratar lo que fue una red de corrupción al interior del establecimiento de Santiago. Respecto de Alex Vega, los delitos que se le imputan son precisamente los delitos de corrupción, principalmente cohecho lavado, cohecho agravado y
0: Recordemos que también hay otras dos personas detenidas, entre ellas la esposa de este líder de gendarmería y un segundo y otro imputado que también se le va a formalizar por el delito de apremios ilegítimos en la participación de la muerte de un reo ocurrida en el año 2018. Cambiamos de tema, hablamos de un operativo del OS-7 de carabineros en la población Oreste Plat que se desarrolla durante esta mañana. Esto es en la comuna de Pedro Aguirre Cerda, en donde se logró ingresar a 10 domicilios vinculados a una organización narco que, luego de una investigación que duró 6 meses, se pudo acreditar que se vendía, se acopiaba y dosificaba droga en grandes cantidades. Además, se logró detener en ese lugar a 7 personas vinculadas a esta red criminal. La capitán María Belén Galás, del OS-7 de Carabineros, entregó más detalles.
2: Son estos 10 inmuebles que se están dedicando a la venta de sustancias ilícitas. Y no solamente estamos atacando los domicilios de venta, sino que es sumamente importante para nosotros también atacar los domicilios de guarda. ¿Por qué? Porque muchas veces son domicilios que son de gente adulta mayor o son muchas veces también departamentos tomados que están utilizando para dosificar y también para guardar, ocultar tanto el dinero que es producto de la venta de sustancias ilícitas y también para ocultar la droga que esta organización, esta banda están vendiendo.
0: Claro, en esta población ya se han realizado múltiples allanamientos debido a también infracción a la ley de drogas. Además de estos detenidos, se logró la incautación de gran cantidad de estupefacientes, droga dosificada, principalmente cocaína y pasta base. Además, se incautó armas y dinero en efectivo.
3: Felipe Cofré con el reporte policial de lo ocurrido en las últimas horas. Gracias, buenas tardes.
4: Vamos a la región de Valparaíso. Penas que sobrepasan los 90 años está pidiendo la fiscalía para los acusados de perpetrar violentos asaltos en una tienda del retail, también en una sucursal del Banco Estado. Esto el año 2025. Belén Velázquez, buenas tardes.
5: Hola, Rodrigo, buenas tardes. Sí, hoy día comenzó el juicio contra 4 sujetos. 3 adultos y 1 menor acusados de participar en violentos asaltos a Banco Estado y también a la tienda París de Valparaíso, hechos que ocurren el 2025. El robo a Banco Estado, recordemos, fue un atraco perpetrado en marzo a primera hora de la mañana, cuando al menos 12 sujetos ingresaron violentamente a la sucursal bancaria de Avenida Errázuriz en Valparaíso, dispararon e intimidaron al personal para robar más de 150 millones de pesos y luego darse a la fuga. Luego, en junio, al menos 15 sujetos con un modus operandi similar ingresaron cerca de las 19 horas a la tienda París del sector de Barón, también en Valparaíso, donde dispararon en la vía pública, quemaron vehículos y intimidaron a trabajadores para robar una gran cantidad de celulares y otras especies, sin perjuicio de que aún siguen las diligencias para identificar al resto de la banda que participa en estos atracos y eventualmente en otros delitos. Hoy 4 sujetos enfrentan el juicio oral, donde el fiscal Elizardo Tapia, en el Tribunal de Garantía del Tribunal de Oral en lo Penal de Valparaíso, destacó la inusual violencia de estos hechos que causaron mucha conmoción acá en el puerto.
6: configuran robos con violencia sumamente violentos, todo por banda criminal organizada, una planificación previa, ¿cierto? Hubo protección perimetral, arrojamiento de miguelitos, aceite en la vía pública, quema de vehículos, disparos al aire. Creemos que es importante que el tribunal perciba esto, que lo valore también dentro de una eventual condena, porque no es lo que estamos nosotros como habitantes de esta región habituados a percibir. Fueron robos con inusitada violencia, con el uso de muchas armas de fuego, participación de muchos imputados, con el uso de muchos vehículos robados. No es lo que nosotros habitualmente vemos en la zona, y por eso nos parece que la sanción que se imponga a estos imputados, si se emite el veredicto condenatorio, debe ser particularmente elevada para ejemplificar con esto.
5: Que de los cuatro sujetos que hoy día comenzaron a enfrentarse, ¿cierto?, a este juicio oral, solo uno de ellos dijo que hará uso de su palabra para declarar en este proceso, y al respecto su defensora, Ignacia Villalón, asegura que ellos demostrarán o buscarán demostrar que su representado, para quien se piden en total 72 años, solo tuvo una participación accesoria.
7: Vamos a buscar que quede claro que la participación de mi representado es accesoria en todos estos hechos, que finalmente él no participó ni en los disparos contra funcionarios policiales, ni disparos al aire, ni tampoco en la quema de vehículos. Finalmente, una participación en la cual este dio labores de vigilancia.
5: Para el líder de esta banda, Fiscalía pide 73 años de cárcel más un presidio perpetuo. Esto habla de al menos 93 años de presidio. Esto para el líder de la asociación criminal, que recordemos, él fue detenido en tribunales en junio del año pasado, cuando fue a presenciar el control de detención de su hijo, que había sido detenido el día anterior en el asalto a la tienda París de Barón. Para su hijo se piden 81 años de cárcel, 72 para el tercer integrante y 10 años de internación provisoria para el menor de edad. Todos acusados de robo con violencia, intimidación, porte ilegal de arma de fuego, de municiones y de arma prohibida, disparos injustificados, homicidio atentado contra carabineros, receptación de vehículos robados, incendio de vehículos y asociación criminal. Debido esto a la alta planificación, dice Fiscalía, para poder cometer esos violentos asaltos en marzo y en junio del año pasado acá en el puerto.
4: Eso en Valparaíso ocurrió el 2025. El día de hoy, Belén, el tiempo despejado, lluvioso, frío.
5: En la mañana estaba un poco nublado, hoy día ya está saliendo el sol, pero la temperatura todavía no está tan alta.
4: Ya, muchas gracias.
5: Buenas tardes.
8: Y ya que mirábamos información policial, hablemos de la agenda de seguridad. El gobierno acordó con parlamentarios clave una fórmula para retirar la reforma constitucional del Congreso y avanzar en la agenda de seguridad. Sin embargo, en la Comisión de Constitución del Senado se abre un flanco con el Partido Socialista. ¿Por qué? Todo lo cuenta Mariano Reyes. Buenas tardes.
9: ¿Qué tal, Verónica? Muy buenas tardes. He aprendido a conversar, voy a ser más dialogante, frases que esta mañana el presidente José Antonio Kast repitió frente a parlamentarios en el Palacio Presidencial de Cerro Castillo, en Viña del Mar. Todo para poder seguir avanzando en su agenda de seguridad, que tuvo una fallida estrategia inicial con un tono más confrontacional frente a la oposición. En Cerro Castillo fueron convocados los presidentes de las comisiones de Constitución y Seguridad de ambas cámaras, y la idea era acordar qué hacer con la reforma constitucional presentada en agosto, que terminó con cero piso político. Finalmente salió humo blanco desde Cerro Castillo, se logró acordar una vía para retirar la reforma, y el acuerdo consiste en crear otra propuesta paralela que esté enfocada en tres ejes. Esto los explica el senador Pedro Araya del PPD, presidente de la Comisión de Constitución.
10: El primero, establecer a nivel constitucional la condena al crimen organizado y se le daría un tratamiento similar al que tiene el terrorismo. En segundo lugar, dotar a Gendarmería de la posibilidad de segregar en los distintos penales a las personas que están privadas de libertad, atendida la peligrosidad que tienen. Y el tercer punto, en materia de estado de excepción constitucional, se acordó que se van a mantener los actuales estados de excepción, y respecto al estado de emergencia se van a hacer algunas precisiones de carácter conceptual para aclarar que puede operar en caso de seguridad pública. No se van a poder interceptar comunicaciones telefónicas, salvo que sea por orden judicial.
9: Bueno, el gobierno les comunicó a los parlamentarios que cuando los senadores ingresen el texto paralelo, ellos van a retirar la reforma constitucional. Sin embargo, testigos del encuentro también hacen la salvedad de que habrá una revisión en línea con que ese texto contenga lo acordado y que reúna también el consenso necesario entre los integrantes de la Comisión de Constitución. Y ahí se abre otro flanco, porque si bien los senadores Araya, Longton y Esquella han insistido en que este texto está siendo socializado con todos los integrantes de dicha comisión, la senadora Paulina Bodanovich, presidenta del Partido Socialista, ha descartado que ella haya sido parte de esas conversaciones, incluso de que se le haya invitado a esa elaboración del texto. En el PS hay una molestia por los enredos que ha generado el retiro de la reforma constitucional por parte del Ejecutivo. Habló al respecto el diputado socialista César Valenzuela.
11: Yo acabo de hablar con la presidenta del Partido Socialista y me confirma de que ella no ha participado ni en la discusión ni ha adherido a ningún proyecto de ley, a ninguna propuesta en la materia. Por lo tanto, los mensajes de WhatsApp o los llamados que se hacen por la prensa en ningún caso constituyen un diálogo necesario para efecto de poder llevar adelante una propuesta. Su reforma ya fracasó, no saca nada con seguir ocultándolo. Hay que ponerse colorado una vez. Por lo tanto, el gobierno tiene que retirar esa reforma si efectivamente está convencido que tenemos que abordar los problemas de seguridad y no seguir alargando una muerte que ya está anunciada hace bastante tiempo.
9: Bueno, esta mañana la senadora Bodanovich afirmó que si bien se le ha comunicado parte de los énfasis de este texto que han trabajado sus colegas, esas conversaciones han sido solo en los pasillos del Congreso, incluso por WhatsApp. Dijo hoy día en la comisión, un WhatsApp que recibí la semana pasada con algunos puntos, eso no es un proyecto de ley. Y frente a eso, el senador Arturo Esquella, presidente del Partido Republicano, respondió diciendo que a todos los integrantes de la comisión se les entregó el texto de manera reservada, en una lógica de todas las cartas sobre la mesa. Esto de inventar que no se le ha invitado a participar nos desconcierta, dijo esta mañana el timonel republicano.
8: Mariano Reyes con la información, gracias, buenas tardes.
9: Chao, que estén bien, buenas tardes.
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13: Vamos a la región del Biobío, cambiamos de tema, nos concentramos en los problemas que hay en Lota, un aguacero en Lota esta mañana. Christopher Espinosa, buenas tardes.
14: Hola Rodrigo, muy buenas tardes. Sí, agua que cayó de manera muy intensa en un corto periodo. De hecho, los instrumentos de la Armada dieron cuenta de que entre las 6 de la mañana y las 10 de la mañana, es decir, en 4 horas, cayeron aproximadamente 63 milímetros de lluvia. Esto provocó graves inundaciones que hasta esta hora tienen muy complicado el sector céntrico de la comuna de Lota. Escuchemos a Luis, un vecino del centro de Lota, quien relata lo que ha ocurrido esta mañana.
15: Bueno, los mismos vecinos finalmente ayudando, sector hacia la Plaza Chillancito, todavía está inundado todo, de fase unos 40, 50 centímetros de agua, aquí la gente esperando, ahí vienen los autos, esto es lo malo, cuando vienen los autos hacen esta olita y finalmente ahí no se destapa nada, ahí está la gente reclamando, lo que siempre pasa, está todo inundado todavía, digamos una hora y media en esta situación, yo tengo un local comercial, me entró el agua hasta la cocina misma, el local comercial, yo creo que hay varios que van a perder, pero lamentablemente esto pasa todos los años aquí en Lota.
14: Locales comerciales, también el servicio de urgencias del hospital de la comuna de Lota sufrieron el ingreso de agua entre 40 y 50 centímetros. El alcalde de Lota, Jaime Vázquez, ha catalogado la situación como catastrófica.
16: Lamentablemente nuestra comuna se transformó catastrófica de un minuto a otro, un par de horas. Comenzamos ya con 14 milímetros de agua, a tener un colapso en el centro de nuestra ciudad. Esto llegó finalmente a los 37 milímetros de agua caída, donde lamentablemente tuvimos inundación en el centro de la comuna, sector Feria de Lota, sector del Comercio. Todas las aguas de los cerros convergen en el centro de nuestra ciudad. Y nos hemos encontrado en los canales, en los lugares de evacuación de agua lluvia, con una cantidad impresionante de basura. El botar basura en lugares que no corresponde terminan generándonos un problema mucho mayor y una emergencia de envergadura que estamos enfrentando en este minuto en nuestra comuna de Lota.
14: Por allí había una explicación para dar cuenta de qué es lo que finalmente ocurre con la acumulación de agua. No se pudo evacuar, llovió muy fuerte en ese rango y a esta hora viene el otro problema, porque se despeja, sale el sol, ya comienza a hacer un poquito de calor y cuando salga el agua va a quedar el barro, que es un factor de riesgo también. Habrá que limpiar todo el centro de Lota porque quedó por más de 5 horas esta mañana completamente inundado.
13: Lo seguimos contigo, Christopher, gracias.
14: Está muy bien.
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8: Ya está con nosotros Patricio Muñoz, editor general de Cooperativa Deportes. Hola, es un honor tenerte a esta hora también, Pato.
18: Es que si me invitaron, dije vuelvo.
13: No, le quedó gustando.
18: Me quedó gustando. Estuvo bueno en la mañana.
8: Entretenido este bloque.
18: Entretenido.
8: Venga,
18: sí.
8: Nomás.
18: Así que voy a empezar a zarrucharle el piso.
8: No, tampoco. No,
13: vale, mañana. ¿Qué, está de cumpleaños?
18: Sí, está de cumpleaños.
8: Cariños para Ernesto.
18: Muy bien. 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
13: Muy bien, así sí. Que, contrato colectivo.
18: Claro. Es verdad.
8: Bonita cosa.
18: Sí. ¿Con qué quieren partir? Tengo un menú muy amplio.
8: A ver.
18: Hay noticias como de última hora, para salir un poco de lo de anoche.
8: Estamos con lo de última hora.
18: A ver, ESPN es el primer sitio en publicar, según ellos como un hecho consumado, que se mantendrán los 6.5 cupos para Conmebol, para Sudamérica, en la próxima Copa del Mundo.
8: O sea, estamos fuera.
18: ¿Qué significa eso? Hay tres...
8: No, nada que ver. Me adelanté mucho.
18: Está difícil. Tiene razón la Vero en eso. Está difícil. Hay tres anfitriones que están...
13: Pero se clasificaron.
18: Argentina, ¿ya? Uruguay, Paraguay.
13: Paraguay.
18: Después vamos metiendo a Brasil.
13: Perdón, ¿pero van a jugar igual?
18: Van a jugar igual.
13: ¿Ya?
18: Pero claro, por ende, salvo esos tres, escoge a los tres mejores. El cuarto de esos tres mejores es como una tabla paralela, por decirlo así.
13: O sea, estamos peleando el medio cupo. ¿No?
18: Estamos peleando el medio cupo, si es que. Es decir, igual que la clasificatoria anterior.
13: Pero uno piensa que va a entrar Brasil, Colombia y Ecuador.
18: Claro. Eso es. Y ese medio cupo te va a quedar Venezuela, Bolivia,
13: Perú
18: y Chile. Y se tienen que pelear ese medio cupo. Haciendo harto, adelantándonos harto. Otra, de última hora.
8: Sí, estamos décimos, ¿cómo no va a estar físico? Es verdad.
18: Había adelantado Cooperativa de Deportes que en septiembre tenía que fallar el TAS, la apelación de Unión La Calera, un castigo que lo condicionaba, lo dejaba último en la tabla, y lo mantiene a 8 puntos, calculamos nosotros, de la salvación.
13: Claro, pero si le llegan esos 6 puntitos, se salva.
18: No le llegan. Falló el TAS, sostiene el castigo a La Calera, y por ende la tabla de posiciones del fútbol chileno está... Como está, no obra ningún cambio. Y como decimos, está último La Calera. Y el antepenúltimo, que es el equipo al que tiene que desplazar para salvarse, está 7 puntos más arriba. Por eso decimos, está 8 de la salvación. Pero tienen que darse resultados de los otros también.
13: Los otros no tienen que sumar nada.
18: Claro. No pueden quedarse estáticos. Con 21 puntos por jugar.
13: ¿Quién está ahí, Cobresal?
18: Está. Te lo confirmo. Está Cobresal, pero había salido. Está la U de Conce. En esa zona, en ese baile, aquí está.
8: ¿Huachipato puede ser el otro?
18: Aquí
8: me
18: está.
8: ¿Sopla Ricardo?
18: Hoy,
8: Ángel.
18: El peor es La Calera, con 17. U de Conce desciende, tienen 22.
8: ¿Ya?
18: En este minuto.
13: Sería el segundo que cae.
18: Claro, y Cobresal es el antepenúltimo, con 24. La Calera tiene que pasar a la U de Conce y a Cobresal para salvarse.
8: Y está difícil.
18: Hoy. Y está, claro, está difícil porque. Los otros no es que están muertos, digamos, los otros algo van a rescatar.
8: Igual.
18: Por eso, entonces no son linealmente 8 puntos, son varios más.
8: Pato, ¿tú recordarías en dos frases por qué esta sanción a La Calera?
18: Sí, es el caso de un jugador llamado Axel Encinas. Hay un reglamento que tiende a confundir a los clubes. Bien raro que se confundan si esta es la materia que deberían saberse de memoria.
13: No, o sea, lo hacen ellos mismos.
18: Lo que pasa es que cuando un extranjero es sub-21, hay una interpretación de que no ocupa cupo. Eso es cacofónico eso, pero
8: sí,
18: no pero, usa cupo.
13: Sí, extranjero. Sí.
18: Y lo alinearon. El tema es que se establece una fecha y el jugador es anterior a la fecha. En términos simples, no es sub-21. Claro. Y por ende no puede acogerse a ese resquicio.
13: Escribieron un extranjero más, digamos.
18: Escribieron un extranjero más, lo alinearon y perdieron los puntos de todos los partidos en que los alinearon. Eso, de ahí viene el castigo de La Calera.
8: ¿Responsabilidad de los dirigentes?
18: Por supuesto que sí. Una última, de última hora.
8: Hay más noticias.
18: El Tribunal Autónomo de Disciplina de la NFP, que es el que sesiona a ver los castigos, tenía que ver el caso Rocket, el caso Everton Universidad de Chile. ¿Se acuerdan los incidentes?
8: Sí, se tiraron
18: las bengalas. Claro. Decidió, como era lógico, de manera bien habitual en el funcionamiento de un tribunal, citar a la U y a Everton. El próximo martes tienen que comparecer en el tribunal para hacer sus descargos.
17: ¿Tanto que se demora esto?
18: Siempre.
17: Increíble.
18: Siempre. Se les ofrece la posibilidad de ir, entregar sus argumentos. ¿Qué van a decir? Digamos, pucha, nosotros hicimos todos los controles, va a decir Everton, pero se nos pasó.
17: Se nos pasaron.
18: ¿Qué va a decir la U? No los controlamos a todos.
17: Se nos pasaron esos kilos y kilos de fuegos de artificiales.
18: Exacto. Y esos rockets, digamos, que son un arma de homicida.
17: No es una chispita, digamos.
18: No, un arma homicida. Le cae a alguien en la cara, lo mata. Sí. El rocket que tiraron ese día. Entonces, bueno, ese caso está completamente activo para que la gente no lo olvide. Y después vendrá el pronunciamiento del tribunal, pero después de oírlos el próximo martes 6 de octubre. Ese día va a ser bien movido. Va a jugar Colo Colo con Puerto Montt, la revancha del partido que ganó ayer.
19: ¿Ya?
18: Y ese día, a las 11:30, Chile va a jugar su último amistoso en la gira por Norteamérica.
19: 11:30 de la mañana.
18: Ante México. No, 11:30 de la noche.
17: Pensaste que no teníamos diario 2. Sí.
18: Lo siento decepcionado.
17: Jamás ha ocurrido.
18: Ganó Tabilo, muy bien, 6-1-6-2, jugó un muy buen partido. Sí, siempre el que mira el vaso medio vacío dice, pucha, ¿por qué no jugó así en Copa Davis?
17: Bueno, lo hicimos en la mañana nosotros,
18: bien,
17: con esa mezquindad.
18: Bien, vaso mezquino. Jugó muy bien y ahora espera ganador.
17: Además con un rival muy calificado.
18: Muy calificado, claro, un top 20, un ex top 10, como es Tommy Paul. Y ahora, ojo, espera otro... Puede ser otro rival muy calificado porque espera ganador del partido que juegan esta noche, hora de Chile, mañana japonesa, Denis Shapovalov, ex 10 del mundo, hoy 46, un jugador muy calificado.
19: Tabilo está como en el 37,
18: ¿no? Sí, 30 y algo, 30, sí, pues bajó unos peldaños, pero no son muchos. Y Chimba Bukuro, con ese apellido usted entiende, local, porque están jugando en Japón, en Tokio, él es 108 del mundo, y ha tenido ya un jugador veterano, casi 30 años y nunca ha tenido una carrera tan destacada. 87 fue su mejor ranking.
17: Pero está en su casa,
18: exactamente.
19: 31 está Tabilo.
18: Ahí está. En tercera ronda, si es que le va bien a Tabilo en ese partido de segunda ronda, podría estar Carlos Alcaraz. Pero él tiene que jugar todavía su partido de segunda vuelta.
17: Bonito, está bueno.
19: Ya, pues.
18: Eso. Buen resumen,
19: ¿no? Oiga, pero estupendo. Ahora, la verdad es que no esperaba nada menos tampoco Pato Muñoz. No,
17: ahora, ya quedó claro que íbamos a pelear el medio cupo de nuevo.
18: Allá vamos. Ahí va a haber detalle y comentario extenso del partido de Chile.
17: Ojalá que se mejore.
19: Mirando el partido de anoche, ¿podemos pelear ese medio cupo?
18: Hay un rato que da para ilusionarse. El primer tiempo, el segundo, no mucho.
19: Ya, Pato.
18: Ya,
19: están las dos cooperativas de
18: Chile. Chao.
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10: Vamos a la economía con malas cifras en temas de desempleo, también de actividad económica, y mañana vuelven a subir los combustibles. Gonzalo Aguirre, buenas tardes.
11: ¿Qué tal? Buenas tardes. Sí, es el trimestre móvil que incluye el periodo del invierno y dos meses completos de la estación más fría del año. De acuerdo a los datos dados a conocer por el INE, el desempleo subió a 9,6% entre junio y agosto, lo que se explica por un alza de la fuerza de trabajo de 0,3% en paralelo a una reducción de las personas ocupadas de menos 0,9%. En el caso de las mujeres, la tasa de desocupación aumentó un punto porcentual por periodo hasta 10,3% y subió también la tasa de ocupación informal, 0,3 puntos porcentuales en un año, a 26,3%. Por parte del gobierno, junto con abordar resultado, hubo alusiones al plan Chile de Despega presentado esta semana. Vamos a escuchar parte del comentario del ministro del Trabajo, Tomás Rau.
12: Es una cifra que refleja una situación muy difícil para muchas familias y frente a la cual estamos actuando con decisión. El lunes pasado presentamos Chile Despega, un plan que moviliza 1,3 billones de pesos para impulsar más de 100.000 empleos. Desde el Ministerio del Trabajo estamos haciendo nuestra parte, poniendo todos los instrumentos disponibles al servicio del empleo y generando las condiciones para que el crecimiento se transforme rápidamente en más contratación, más empleo formal y mejores oportunidades para las familias.
11: En tanto, el ministro de Economía y Minería, Daniel Mas, quien ha encabezado el modo empleo del Ejecutivo, planteó que detrás del 9,6% hay casi 990.000 personas buscando trabajo y no lo vamos a minimizar. El invierno, dijo, y los temporales pesaron, pero un punto más que hace un año revela un problema de fondo, una economía que crece poco y no crea suficiente empleo formal. La novedad grande que estamos teniendo, un inicio del gobierno con destrucción de 200.000 empleos, dijo, en tanto el exministro de Economía y de Hacienda, Nicolás Grau, quien en un seminario en la Facultad de Economía y Negocios de la Universidad de Chile precisó que esto no es todo responsabilidad del gobierno actual, hay una mezcla de política, a mi juicio, dijo que se han tomado también mala suerte, cosas que están ocurriendo a nivel mundial, lo escuchamos.
8: De los datos que se presentaron hoy día, a mí me parece que lo más importante del punto de vista de lo que está ocurriendo en materia de actividad y empleo está dado por la creación y destrucción de empleo, que es distinto al desempleo. Un desempleo de 9,6 o incluso los desempleos que teníamos nosotros, ¿no es cierto? En torno a 8%, 8,5%. Todos esos son desempleos altos. Pero yo diría que lo más preocupante es que si uno toma el inicio del gobierno, hasta el día de hoy se han destruido 217.000 empleos. Esto significa que si el gobierno quiere cumplir su meta de creación de 600.000 netos, tiene que crear en lo que viene ahora 800.000 empleos.
11: Y mientras se conocían estos datos, en el Ministerio de Economía se desarrollaba una reunión por otro tema. El subsecretario de la cartera recibió a los dirigentes de los gremios del transporte de carga por la situación del precio del combustible y en particular del petróleo, del diésel, en la previa de una nueva variación que se va a conocer esta tarde y se va a aplicar a partir de mañana. Frente a eso se está diseñando una herramienta para el ajuste de las tarifas de los transportistas. Habla Sergio Pérez, presidente de la Confederación Nacional del Transporte de Carga.
13: El gobierno está trabajando junto con nosotros una herramienta para que cada vez que haya una variabilidad del insumo más importante en nuestra actividad del transporte de carga por camión, se transfiera eso a nuevos valores del trabajo que realizamos. Nosotros no damos ultimátum, lo que decimos al gobierno que esto tiene que tener una solución urgente porque es un problema que afecta a toda la nación.
11: Piden también desde la Federación Nacional de Buses, FENABUS, que el gobierno incorpore en su agenda inmediata el diálogo con este gremio y advierte sobre efectos como problemas de frecuencias bajas laborales también en la industria por el incremento del diésel. Un dato adicional, mañana se conoce el IMASEC de agosto, antecedido por malos resultados en índices publicados por el INE. La producción industrial cayó 5,7% en el octavo mes, con un desplome de 11,7% en la minería. El comercio tuvo una variación de 0%, más la pronte para el IMASEC. Que sale mañana a las 8:30.
10: 11% cayó la minería. Ya, gracias, Gonzalo.
11: Buenas tardes.
14: Y el gobierno presenta hoy su primer presupuesto con un aumento del gasto de 1,5% y énfasis en empleo, en seguridad, salud, vivienda y obras públicas. Esto último directamente relacionado con el tema empleo. Una expansión mayor a la que Hacienda había anticipado, aunque calculada sobre lo que efectivamente se va a gastar este año y no sobre el presupuesto aprobado para 2026. Hay cadena nacional del presidente Kast esta noche. Jorge Espinosa Cuellar, buenas tardes.
15: Hola, Verónica, buenas tardes. Esta tarde, la vicepresidenta de la Cámara, Jimena Osandón, va a recibir de manos del ministro de Hacienda, Jorge Quirós, el primer presupuesto elaborado por la actual administración, y en la noche el presidente Kast le contará al país los lineamientos generales del proyecto en cadena nacional, lineamientos que anoche ya le adelantó a los parlamentarios del oficialismo en Cerro Castillo. Una expansión nominal del 1,5% que pondrá el énfasis en la generación de empleo a través de inversiones en infraestructura, de obras públicas y vivienda. Desde el bloque oficialista aclararon, sí, que habrá sectores o ministerios que deberán apretarse el cinturón y que ello en algunos casos será doloroso. Aún así, habrá un tratamiento especial al presupuesto de Defensa. Aquí la presidenta de Renovación Nacional, la senadora Andrea Valladares, y el presidente de la Comisión Especial Mixta de Presupuestos, el senador de la UDI, Javier Macaya, que conversó esta mañana con el diario de Cooperativa.
16: Cuando necesitamos un presupuesto con responsabilidad fiscal, obviamente hay lugares donde hay que apretarse el cinturón, sobre todo con otros que hoy día hay que potenciar, como aquellos donde se puede generar mayor inversión pública para generar mayor trabajo.
17: Un 1,5% es bien contenido respecto a expansiones presupuestarias que se han hecho en años anteriores. Yo sé que van a haber dolores. Asumo que partía de menos énfasis en lo que es la reactivación económica y la generación de empleo. Van a ser más dolientes. Si buena parte del aumento está en vivienda, está en infraestructura, también en seguridad y defensa, ojo, hay un énfasis importante en seguridad y defensa, con proyectos que tengan más capacidad de mover la aguja en la actividad económica y en el empleo, me parece que es una buena noticia.
15: De manera unida, hace poco rato, aquí en el Congreso, los presidentes o representantes parlamentarios de la oposición fijaron una postura común respecto del proyecto de presupuesto. Es insuficiente para atender la emergencia del desempleo que vive el país, dicen los dirigentes de los partidos políticos del progresismo. Por ende, pidieron un esfuerzo adicional para elevar la meta de 100.000 puestos de trabajo a 250.000, para lo cual propusieron, entre otras cosas, sacar del congelador las obras de infraestructura que el gobierno ha detenido y postergar la entrada en vigencia de la mega reforma para no reducir la recaudación de impuestos. De paso, el presidente del PPD, Raúl Soto, y su par del Frente Amplio, Gael Llomas, acusaron directamente al gobierno de mentir o tratar de engañar de entrada en la discusión presupuestaria.
18: No nos hagamos trampa en el solitario. Cuando el gobierno señala que el presupuesto 2027 es expansivo en un 1,5%, pero lo hace comparándolo con el presupuesto realmente ejecutado y por lo tanto incluyendo los recortes que el mismo gobierno ha hecho del presupuesto de este año 2026, es derechamente mentirle al país.
19: De nuevo haciendo trampa, porque la verdad es que todos los gobiernos, la comparación que hacen respecto al crecimiento de su ley de presupuesto es con la ley de presupuesto aprobada en este Congreso. La primera explicación que le vamos a pedir acá al gobierno y en particular al ministro Quirós es que nos diga la real cifra y no la cifra tramposa que él nos quiere dar.
15: Antes de su ingreso a tramitación aquí en el legislativo, ya comienza el debate político respecto de este primer presupuesto elaborado por la actual administración. Adicionalmente, les quiero contar que el senador del Partido Comunista, Daniel Núñez, confirmó hoy el impasse que sufrió con la embajada de Estados Unidos, que le impidió viajar a ese país para participar en la Asamblea de la Unión Interparlamentaria.
20: Yo hablé con el encargado de Relaciones Internacionales del Senado para hacer las gestiones. Él me informó que iba a tramitar la visa y el día que estoy sacando mi pasaporte diplomático me informa que el día lunes, a 7 días del viaje, que no había disposición para agilizar la solicitud y la tramitación de la visa y que por lo tanto no había posibilidad de obtener la visa y en esas condiciones obviamente no puedo viajar. Ante estos viajes que son un encuentro parlamentario internacional en el marco de la Asamblea de las Naciones Unidas, el país que sede las Naciones Unidas, en este caso Estados Unidos, debe facilitar los trámites de la visa para que uno pueda participar de los eventos y lo que yo deduzco es que no hubo esa voluntad.
15: Un par de cosas acaba de ocurrir en la Cámara Baja. Fue despachada la reforma al sistema de partidos políticos que apunta a evitar la proliferación de colectividades pequeñas de escasa representatividad. Fue votado el informe de la Comisión Mixta que mandata a los partidos a expresar su condena al establecimiento de un sistema totalitario, al uso de la violencia, propugnarla o incitarla como método de acción política, lo cual fue aprobado ampliamente, salvo por la bancada del Partido Comunista que votó en contra. Y fue aprobada también la ley que declara el Día Nacional de la Teletón y que fija el primer viernes y el primer sábado de noviembre como los días reservados para la campaña de televisión.
21: Y como ocurrirá precisamente este año, en que la Teletón será con transmisión el 6 y 7 de noviembre.
15: 6-7.
21: El 6-7. En esta oportunidad, 6 y 7 de aquí en adelante, el primer viernes y sábado del mes de noviembre. Gracias, Jorge Espinoza Cuellar. Buenas tardes.
15: Buenas tardes, gracias.
10: ¿Otra cosa? Caso Hermosilla, nuevos cuestionamientos al actual embajador de Chile en Israel, el abogado Saliasnik, luego de la filtración del testimonio del principal imputado en la causa y varios salpicados allí. Fernanda Ávila, buenas tardes.
22: Buenas tardes. Gabriel Saliasnik tenía más acceso que yo a algunos ministros de la Corte de Apelaciones, incluso Suprema. Con Saliasnik y Donoso conversábamos sobre quiénes eran los candidatos idóneos para asumir ciertos cargos judiciales. Eso es parte de la declaración del abogado Luis Hermosilla, imputado principal del caso Audio ante la Fiscalía Regional de Valparaíso y que complica una vez más al embajador de Chile en Israel. Recordemos que esta no es la primera polémica del embajador Gabriel Saliasnik. Anteriormente ya había sido cuestionado por sus declaraciones hacia la comunidad palestina y otras coordinaciones reveladas en chats anteriores con el mismo Luis Hermosilla, consultando por gastos reservados, proponiendo interceptar comunicaciones de opositores políticos durante el estallido social y hasta plantear purgar el poder judicial. A partir de estos nuevos cuestionamientos, parlamentarios de oposición han solicitado al gobierno la salida de Saliasnik o que este mismo dé un paso al costado. Desde el Ejecutivo, sin embargo, han evitado emitir juicios al respecto por ser un tema relativo a tribunales. Lo escuchamos en la voz del subsecretario del Interior, Máximo Pavés.
0: Todos los embajadores y todas las autoridades del presidente de la República que son de su confianza estamos siendo permanentemente evaluados. Respecto a lo que usted me pregunta, eso es parte de una investigación que se ha conocido, de un elemento de una investigación que se ha conocido a través de los medios de comunicación, y lo que le corresponde al gobierno es ser respetuoso de esa y de todas las investigaciones en curso, y cuando hay alguna definición respecto de este o cualquier caso, va a ser el gobierno el que lo va a comunicar.
22: Fuentes vinculadas a la defensa del embajador sostienen que hasta ahora ninguno de los hechos revelados en chats o declaraciones constituyen un delito, y que el hecho de que Saliasnik esté como imputado en la arista del nombramiento del exministro de la Corte de Apelaciones, Antonio Ulloa, se debe a que la denuncia que hicieron parlamentarios del Partido Socialista en junio pasado. Este tema también fue parte del debate en el primer café de cooperativa. Escuchamos las intervenciones del diputado de Evópolis, Jorge Guzmán, y de la secretaria nacional de la Democracia Cristiana, Alejandra Kraus.
1: Hay que ver cómo evoluciona el caso.
2: Lo de Saliasnik, lo comparto, lo dicho por el ministro del Interior, también reforzado por Eduardo, que tiene que investigarse. Saliasnik está en un rol público del cual tiene que rendir cuenta respecto a su función pública, pero si eventualmente se ve involucrado en un hecho que es constitutivo de un delito, tiene que dar un paso
23: al costado
2: en el cargo que está desarrollando.
23: Claro, creo, demorándose en dar una respuesta, porque no basta que sean los tribunales de justicia, porque bien sabemos que en esta materia una sentencia probablemente va a pasar un tiempo. Existen denuncias en el propio Colegio de Abogados respecto a estas, digamos, hechos que fueron apareciendo, y a mí me parece que la representación de Estado que deben tener los embajadores debe ser de estándares altísimos.
22: Otro punto que se reveló en esta filtración son los pagos en efectivo que recibían Luis Hermosilla y Samuel Donoso desde La Moneda por gestiones judiciales. Remuneraciones de aproximadamente 100 UF mensuales para cada uno, que no tienen registros de ningún tipo, entregados por asesores presidenciales entre el 2020 y 2022 por instrucción de Sebastián Piñera, por lo que se debe investigar si este dinero efectivamente provenía o no del bolsillo del expresidente.
10: Fernanda, gracias.
22: Buenas tardes.
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4: Había una actividad del Servicio de Migraciones con el subsecretario Pavés hasta hace un rato. Vamos con el detalle. Gloria Gutiérrez, buenas tardes.
5: ¿Qué tal, Rodrigo? Buenas tardes. A las 7 de la mañana de este miércoles despegó el noveno vuelo con expulsados realizado bajo la actual administración, esta vez con destino a Perú y Colombia, con 40 personas direccionadas a estos dos países. El detalle lo entregó el jefe nacional de Migraciones y Policía Internacional de la PDI, prefecto inspector Ernesto León.
6: 32 son de nacionalidad colombiana y 8 de nacionalidad peruana. 19 de estos son por expulsiones administrativas y 21 por expulsiones judiciales. Entre ellos tenemos diferentes personas de interés, 2 específicamente, que tienen antecedentes policiales por robo con violencia, tráfico de drogas, robo por sorpresa. Tenemos una persona de nacionalidad peruana que tiene una orden de detención en su país y también otras personas que están requeridas en Colombia.
5: Con este vuelo ya son más de 1.700 las personas expulsadas durante este 2026, lo que se suma a las 10.197 salidas voluntarias que se han registrado este año, un 79% de estas personas de nacionalidad venezolana. El subsecretario del Interior, Máximo Pavés, valoró las cifras.
4: Estábamos con Gloria Gutiérrez a la espera de las declaraciones del subsecretario del Interior en esta actividad donde básicamente se habló de la expulsión de migrantes. Recordemos que en paralelo, acuérdense, se está tratando de reponer por parte del Ejecutivo la reforma que busca extender el plazo de detención para los migrantes que pueden ser expulsados o con fines de expulsión, lo que ya se cayó en la Cámara y lo que eventualmente se va a reponer en el Senado. Se está conversando aquello. En medio de eso es que hablan hoy día las autoridades. Ahí está Pavés.
7: Las expulsiones durante el año 2026 llegan a 1.764 extranjeros, lo que da cuenta de que se han superado ampliamente los registros de cada uno de los años del gobierno anterior. Respecto de los incidentes en frontera, en el periodo enero-agosto del 2025 se detectaron más de 4.390 casos. Y entre enero y agosto del 2026, en frontera, se han detectado 286 casos.
5: Bien, además, el subsecretario Pavés valoró el avance legislativo respecto a un proyecto de ley sobre expulsiones que fue aprobado en la Comisión Mixta del Congreso y que, de ser luego aprobado por ambas cámaras, permitirá a la PDI ingresar con orden judicial a los domicilios de extranjeros que cuenten con orden de expulsión tramitada y pendiente.
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9: 14 horas, un minuto.
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4: 14 horas, 30 minutos.
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4: 15 horas.
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5: En la 99.3 te indicamos la hora.
6: 15 horas, 30 minutos.

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2: 16 horas.
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2: En la 99.3 te indicamos la hora.
3: 16 horas, 30 minutos.

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8: 16 horas, 59 minutos.
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3: 17 horas 30 minutos.

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0: 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En la 99.3 te indicamos la hora.
5: 18 horas, un minuto.
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fueron hallados. Uno de ellos escribía: los 33 estamos bien en el refugio con vida. Aquí las noches son muy negras.

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5: 18 horas, 29 minutos.
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4: 18 horas 59 minutos.

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6: 19 horas, 29 minutos.
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0: ¡Viva los Gavilanes!
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7: 19 horas 59 minutos.
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1: Gordo, gordito, mi amor. Vas a ampliar la pieza de los niños.
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3: 20 horas, 28 minutos.
4: Damas y caballeros, con ustedes el poder del merengue, Raúl Acosta y...

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2: 20 horas, 55 minutos.
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